0: la final de mañana, que será la emisión de Radio Nacional para todo el país y para todo el mundo, desde las 11 de la mañana, tirar su compañía a la del mundo largo.
1: Excelente, Jorge Romero, gracias a todos los oyentes.

0: televisiones, hay unos que todavía tienen el futuro definido por el Imperio, que es la conferencia de
1: prensa.
0: Y hay otro que debería presentarse mañana al entrenamiento del Estadio de su entrenador, y creo yo, no sé si coinciden ustedes, diría grupo, que es el jugador que mayor provecho le sacó el mundial. Fernando Gil, que es el seleccionado que tiene puertas de Bayern Múnich, de Manchester United, del Flamengo y del Valencia. Ojalá, no veremos a dónde va, pero para ser un jugador de que muy difícilmente Gil siga esta prensa, aunque
1: es que se quede
0: en esa medida.
1: La cancha, la transición, exactamente. Bueno, y sería divertido, ¿no? Y sería porque sería una forma de asegurar su porvenir y vivir el siglo XX, pero el regalo que cumplió en Paraguay, porque después de San Lorenzo también. Empezó a mirar a los dos, dejó firmando, porque parecía que no iba a... No sé si por eso que la totalidad del pase o el 50% de los iguales. Recordemos que en ese momento el presidente de San Lorenzo era Marcelo Moretti, y con Moretti hay que ver si se puede controlar.
2: Y el hombre también la vio también la tarde, porque no se sabe que, por supuesto, tiene condiciones de la COVID, por algo que eligió Gustavo Pablo para ser el arquero de Paraguay en la Copa del Mundo. Pero esa tarde, de cualquier manera, es un quiebre de la
1: realidad.
3: En algunos casos, como el agua, pero también
2: fichas como vos y como todos los que nombraste, realmente se pusieron la 10 para allá de la democracia y armar una fiesta increíble de todas las
0: ciudades. Sí, la verdad que sí. Nosotros tuvimos la Copa América, pasó que había distintos banderazos, un poquito de gente por todos lados. Bueno, realmente se decidió entre los chicos de Inca Argentina, la banda argentina, la Perú, y también los grupos de acá, los chicos de Ciudadana. Pudieron unificar todo, se habló con los distintos entes que habían hablado, con los consulados, en Dana nos atendieron muy bien, en casa también, hubo predisposición también de los lugares como para hacer una fiesta con los lugares, como lo vieron todos.
2: Bueno, muchísimas gracias para mañana, para nosotros también, y ojalá
0: podamos estar ahí, y bueno, vamos a venir.
2: Vamos a Argentina. Muchas gracias, porque seguimos recorriendo las calles de Nueva York. Y son camisetas celestes y blancas.
0: Thank you.

0: Salvador y Pedro, y siempre creen que los mejores futbolistas en cada uno de su pueblo. Eso me da mucha tranquilidad para poder decir que se encuentra en un momento porque cuando uno sabe que han tenido otros futbolistas, normalmente se equivoca un poco. Y eso también existe una mucha tranquilidad para poder hacer decisiones por el momento del partido.
1: Thank you. final, la final que estamos esperando, la finalísima, la recontra final con la escuela, a partir de las 4 de la tarde, la transmisión de voz, el comentario de Navarro con toda la participación de su novela, Fernando Preste aquí, junto con Nicolás Álvarez y toda la gente que pone el comentario, estaremos en la jornada por la noche, que pueda haber una vuelta.
2: Estamos aguardando lo que sea la Argentina para mañana. Comenzamos a las 11 de la mañana.

Thank you.

espacio, la mayoría de la energía es la gran cantidad de argentinos que se mueven por el país, que van a encontrar otra cosa con nombre para la Radio Nacional y que son cargos de la capital federal. Escuchame, Tony, ¿de dónde, de cuándo le hicieron la selección argentina? ¿Y que es el candidato a la final? ¿Venía de antes? Yo soy el país que tiene que ser el candidato, pero por eso ya tenía la entrada para la final y empezó a esperar a Nueva York. Thank you.

0: campeonato mañana. Bueno, primero como llamo mañana, porque se va a cumplir la noche de la tarde, que tiene ahí sin tener con toda la explicación.
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0: hacemos para comprender y complementar todo lo que tiene que ver con el universo del fútbol show nacional. Comenzamos en el mes de abril y estamos finalizando con este tipo de historias que se desprenden de lo que fue historia de vida con un poco de fútbol en el año pasado y que tuvieron el objetivo de narrarles algo diferente, algo oculto, algo absurdo, algo ridículo, algo lado B, pero siempre dentro del universo de los mundiales. Creo que pudimos a lo largo de todos estos capítulos ir demostrando que estas cosas insólitas también pasan en el evento deportivo más visto del mundo, en los mundiales. Muy atrás en el tiempo, también más cerca. Estamos llegando al último capítulo. Este es el último capítulo. Muchas, muchas gracias a todos. Y me quiero meter ahí porque ya habrá un tiempo sobre el final del episodio para agradecerles a todos. Pero bueno, se lo voy anticipando. Gracias, muchísimas gracias. Nosotros nos vamos de las emisiones al aire de Radio Nacional. Vamos a dejar este como último estreno, pero ustedes pueden encontrar ya todo el catálogo completo de historias de vida con un poco de fútbol y de historias mundiales, los dos completos en Spotify. 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Pero esto no es solo una despedida. Hay una historia que contar. Una más. La última. Y es otra promesa por cumplir. Alguna vez, muy al pasar, en alguna de nuestras historias, la mencioné, y no me quiero ir sin devolver un poquito de lo prometido. Hoy le voy a contar a cada uno de ustedes la historia de los indios descalzos. Les voy a narrar la historia, algo mítica pero real, de cuando la selección de la India se bajó del mundial de fútbol porque a sus jugadores no les permitieron jugar descalzos. ¿Sí? Repito, la historia de cuando la selección de la India se bajó de la Copa del Mundo porque sus jugadores querían jugar descalzos y no se lo permitían. Los hechos que les voy a narrar son ciertos y comprobados. No hay nada de lo que les vaya a decir que no sea certificadamente real. Lo planteo como con un costado relativamente mítico, porque en realidad periodistas e historiadores del fútbol difieren, perdón, respecto de si el hecho de que no los dejaban jugar descalzos es el eje central por el cual se bajaron del mundial. Es uno de los tantos motivos, diría, por la cual me inclino yo, ya les explicaré por qué, o si, más allá de que eso concretamente sucedió, fueron otros los argumentos por los cuales el seleccionado de la India no terminó jugando aquella Copa del Mundo. Si no entendieron, ya me van a entender, quédense tranquilos. Como siempre, vamos de poco y en orden. Los más futboleros probablemente sabrán que la India, país protagonista de nuestra historia del día, jamás participó en un mundial de fútbol. Además, es uno de los grandes mercados que la FIFA, en su insaciable afán recaudatorio, se desespera por capturar y no lo consigue. ¿Por qué? Simple, es el país más poblado del mundo. Con más de 1.470 millones de habitantes desde 2023, superaron a China en este sentido. Es decir, una cantidad brutal de gente que podría consumir el deporte más popular del mundo. Y hoy no lo hace. El fútbol no es el deporte más popular de la India. Es el segundo, pero muy lejos del primero. La diferencia con el cricket, que es el número uno, es abismal. Algunos estudios marcan que actualmente el cricket absorbe el 90% del patrocinio, el 90% de la inversión gubernamental en deporte
1: grandes zonas urbanas. Tenemos población como Bombay o Delhi, tienen poco de fútbol, y lo que les llega no es propio. Los chicos, pocos, que gustan del fútbol en esas ciudades, son hinchas de algún equipo de Europa. Muchos aseguran incluso que la ampliación de la FIFA de los grupos en las mundiales, a este que pasó de 48 y al próximo probablemente de 60, bueno, la intención en realidad es capturar es un mercado fundamentalmente China e India, que en caso de lograr clasificarse un evento de la magnitud de la Copa del Mundo, podrían volcarse masivamente al deporte rally, cosa que a mí no sucede. A pesar de todo esto que les cuento, entre fines de los 40 y principios de los 60, la India vivió su época dorada en cuanto al fútbol respecta. Realmente sus logros en ese momento fueron muy importantes, sobre todo si se tiene en cuenta desde dónde partía. La India logra independizarse del Imperio Británico recién en 1947. Casi inmediatamente después de declarar la independencia, mandan una delegación al Comité Olímpico Internacional para formalizarse como un Comité Olímpico Independiente propio, y menos de un año después estaban jugando su primer partido oficial como nación independiente, nada más y nada menos que los Juegos Olímpicos. Los Juegos Olímpicos de 1948, llevados a cabo en Londres. Son juegos recordados como los Juegos de la Austeridad. En una Europa devastada por la guerra, no había fondos para gastar en casi nada. Quiero solo escuchar algo para que entiendan el contexto de época y también como joyita de archivo, si quieren. Esto que van a escuchar se llama Milestones of the Century. Eran cortometrajes documentales hechos en Estados Unidos en la década del 50 que daban cuenta de algunos de los eventos más importantes del siglo hasta el momento. Se emitían en cines y se veían en buena medida como propaganda política en medio de la Guerra Fría. Escuchen un pedacito y yo les

individual de ejercicios deportivos del siglo. Bueno, la propaganda propia, grosera y evidente, y el pueblo también de los soviéticos. Este modo de adorno no tiene tanta relación con nuestra historia, salvo la parte inicial, que habla de la Segunda Guerra. Había, recién terminada la Segunda Guerra, una enorme escasez de recursos en todo el mundo, y principalmente en Europa. ¿Por qué entonces se organiza en Europa el Juego Olímpico de 1948? ¿Por qué se hace en Londres si estaban tan golpeados en medio de la reconstrucción? Porque de ninguna manera los países europeos hubiesen tenido los recursos como para trasladarse a otro continente a competir. Y necesitaban además empezar a hacer que su gente golpeada por todo esto piense en otra cosa. De todas maneras, fueron juegos caracterizados por los recortes presupuestarios. Se recortó, por ejemplo, en torneos eliminatorios, con los cuales los atletas y equipos que clasificaron, en la mayoría de los casos, lo hicieron por invitación. Así fue como la India, sin tradición futbolera e independiente, independiente hace muy poquito tiempo, viajó por primera vez para jugar un partido internacional en esos Juegos Olímpicos del 48. Tuvieron un rendimiento totalmente histórico, perdieron. Pero fue 2-1 ante Francia, en un partido muy parejo donde las crónicas de la época dicen que jugaron mejor, que los indios fallaron nada menos que dos penales y que los malos consiguieron el gol del triunfo en el minuto 89 y solo pudieron ganarles por un gol de diferencia. El seleccionado indio obtuvo a partir de ese partido una fama inesperada a nivel mundial, no solo por la buena actuación que habían tenido, sino fundamentalmente por una particularidad que llamó la atención de los espectadores ingleses y se replicó en todos los diarios del mundo. Jugaban descalzos. Descalzos. 8 de los 11 futbolistas de aquel seleccionado que perdió 2-1 jugaban o literalmente con los pies al aire o simplemente con un precario vendaje. No estoy inventando, no estoy exagerando. Jugaban, como se diría vulgarmente, de patas. Era su costumbre, una tradición que dependía muchísimo de cada región de la India y que, según argumentaban los propios futbolistas, les permitía otra sensibilidad a la hora de controlar y pasar la pelota. No todos lo hacían, porque dependía un poco de dónde y de cómo se hubiesen criado. Fundamentalmente, los jugadores nacidos en territorios más secos tendían a jugar descalzos y aquellos que se habían criado en zonas más húmedas se ponían zapatos o botines. De algún modo también se me acaba haciendo diferencia. El fútbol de descalzo era bien autóctono, bien propio de la India, muy local. Y se contraponía al fútbol de botines, asociado con la herencia inglesa. Tras ese partido histórico frente a Francia, un periodista inglés se acercó al capitán de la India, Daniel Hao, para preguntarle por qué jugaban así. Y la respuesta del futbolista fue: contundente. Miren, nosotros jugamos fútbol, baloncillo y traducción. Mientras que ustedes juegan fútbol, balonbota, sería la traducción. Bueno, un chacarrillo originalidad para explicar algo que correspondía a sus costumbres. El equipo de Cali tomó muchísima popularidad, tanto que fueron invitados a una recepción por el rey de Inglaterra, que quería conocer su historia técnica. Pero su historia con el fútbol no iba a terminar ahí. 2 años después de esos juegos, tras el periodo de la Guerra Mundial, volvería a disputarse, además de Juegos Olímpicos, un mundial de fútbol. Y envalentonados por su buena actuación, los indios se inscribieron para jugar las eliminatorias de cada mundial de Brasil en 1950. Así funcionaba en esa época. Las selecciones de cada mundial de cada mundial se inscribían y de acuerdo a la población se hizo una eliminatoria. Bueno, se inscribieron también Filipinas, Indonesia y Birmania, todo el territorio de Myanmar. Pero ya había un cupo, es decir, tenía que disputarse un cuadrangular y una sola iba a clasificar. Sin embargo, la selección india tuvo un golpe de suerte. A poco de tener que jugarse ese cuadrangular, sus tres adversarios anunciaron que abandonaban la competencia por problemas económicos y cuestiones logísticas. El seleccionado indio quedó automáticamente clasificado para el Mundial de Brasil, un hito totalmente histórico. De hecho, los esperaban en Curitiba y en San Pablo, donde tenían que jugar sus partidos de fase de grupos ante Suecia, Italia y Paraguay. Sin embargo, 10 días antes del comienzo de la Copa del Mundo, anunciaron que se bajaban de la competencia, dejando aquella zona, aquel grupo, solo con 3

clasifican según

se vean en su problema y que si hubiesen podido adaptar a jugar con zapatos en caso de ser necesario. Y que la historia en realidad pasó por otro lado. Yo recuerdo lo que he leído sobre este tema, me voy a quedar con una posición intermedia. La situación de la India tenía en aquel entonces otros inconvenientes, eso es cierto. Por ejemplo, económicamente le resultaba muy difícil costear el viaje. Los equipos terminaron no asistiendo a ese campeonato del mundo por ese motivo. Y también por eso mismo, la FIFA y hasta Brasil como país anfitrión había ofrecido ayuda a la Federación de Fútbol de la India para costearle alguno de los gastos. Sin embargo, el país asiático, algunos de esos gastos debía afrontarle y algunos debía hacerse cargo al final de la parte. Otros dicen que en realidad, y tiendo a creer que esto es así, la India no supo apreciar el valor del mundial en aquel entonces. No se había jugado en tantas ediciones y se había interrumpido la actividad con la Segunda Guerra. Pero bueno, tenían tan claro el valor del trofeo y priorizaron invertir el poco dinero que tenían en competir en los Juegos Olímpicos del 48 y los que iban a jugar también en el 52, de los cuales ahora les voy a contar. Pero un punto lógico, más allá de que, si lo vemos con los ojos, ellos perdieron una oportunidad única, porque esos dos Juegos Olímpicos fueron en Europa, mucho más cerca para realizar la logística que trasladarse a Sudamérica en barco, lo que podía demorar casi un mes y medio de viaje. Todo eso, sin dudas, se le suma el hecho de que la FIFA no quería que jueguen como más cómodos se sentían. Descalzos, ese es un factor para mí a tener en cuenta. Los indios habían podido jugar como querían en los Juegos Olímpicos y para el Mundial se encontraban con insistentes trabas. Para ese entonces, encima, no existía una reglamentación concreta de parte de la FIFA que estableciera el uso de botines obligatorios. Sin embargo, lo recomendaban enfáticamente. Si bien algunos de los argumentos tienen que ver con la seguridad y la igualdad para todos los equipos, muchos aseguran que en realidad, en un momento en el que la entidad madre del fútbol mundial buscaba estandarizar el deporte para poder regresar al fútbol comercial, y la exótica costumbre de los indios conspiraba contra eso. Aquellos afirman incluso que el indio creció jugar con zapatillas comunes o de lona, y que la FIFA tampoco les permitió eso. En conclusión, el de los costos, el desgaste del viaje, la prioridad que daban a los Juegos Olímpicos, y el obstáculo ineludible de que no les permitían jugar como querían, los indios desistieron y se perdieron la chance de jugar el único mundial al que clasificaron en su historia. Pero nuestra realidad no termina ahí, porque los descalzos iban a tener otro episodio trascendente en un campeonato de importancia mundial. Para los Juegos Olímpicos de 1952, la selección de fútbol de la India volvió a recibir una invitación tras la buena imagen dejada en el 48. En este caso, dado que el torneo al cual le dieron trascendencia el hecho de que estaban bajando más alta, sí aceptaron y sí viajaron para disputar aquel torneo. Además, pudieron volver a imponer sus costumbres respecto al fútbol descalzo. Si bien la FIFA tenía incidencia en el rango de los torneos de fútbol en los Juegos Olímpicos, dado que, a pesar de sus fuertes recomendaciones, no habían conseguido instalar reglamentariamente la obligatoriedad del calzado. Y entramos también los indios en el Comité Olímpico Internacional y el hecho de que en el 98 ya habían jugado un juego olímpico descalzos, pudieron finalmente disputar aquel juego sin botines. Pero hay un detalle, permití decirles. ¿Se acuerdan en qué país y en qué ciudad se disputaron los Juegos Olímpicos de 1952? En Helsinki, la capital de Finlandia. Si hacen cuentas, geográficamente se trataba de Finlandia. Si bien es verano, es una hora polar en la capital del país nórdico. Ya de por sí tiene temperaturas muy frías. Según registros de la época, a la India le tocó debutar en aquellos Juegos Olímpicos frente a la selección de Yugoslavia, una tarde ventosa, con temperaturas cercanas a los 100 grados y con el césped entre húmedo y congelado. El resultado fue desastroso. Muchos de los jugadores de la selección, infieles a sus hábitos, decidieron salir a jugar descalzos igual, perdiendo al instante toda la sensibilidad que decían tener en patas, porque se le congelaban. Era imposible de sostener. Algunos otros, ante esa situación desesperada, fueron a buscar botines, porque así los tenían. Ya en ese momento no se trataba de una cuestión económica. Pero nunca, jamás, habían pateado una pelota con botines. Con lo cual, casi no tenían idea de cómo hacerlo. El resultado del día fue muy charmoso. Yugoslavia le dio una paliza histórica y ganó 10-1 a la India y la eliminó de los Juegos Olímpicos en el primer partido. A partir de ese encuentro, la FIFA dijo basta. Un año después, con el antecedente de los pies congelados y la disputa con la India, en uno de los tantos congresos que la entidad hace para analizar o modificar el reglamento, se decidió añadir a la regla 4, la que ha
la Federación de Fútbol de la India, tras el papel de Andrés Mondavia, había sacado una reglamentación interna previendo a sus futbolistas volver a jugar descalzos. Cabe aclarar que evidentemente aquella generación de futbolistas de la India era muy buena, porque consiguieron adaptarse a las nuevas reglas y ya jugando como tigres, consiguieron su primer triunfo en la historia de los Juegos Olímpicos. Fue en 1956, en los Juegos de Melbourne, derrotando 4-2 al local de Australia y transformándose en el primer seleccionado asiático en llegar a las semifinales de los Juegos Olímpicos en fútbol. En esa instancia, volvieron a la línea de su detenida. Yugoslavia, que ganó 4-1. Lo que podría imaginarse como el punto de partida del despegue del fútbol indio desde el principio del siglo. Solo volvió a disputar los Juegos Olímpicos del 60 en Roma con malos resultados y desde entonces nunca más pudo volver a jugar una competencia de alcance global. Nunca más un juego olímpico y nunca en toda su historia un mundial. La historia de la India. El seleccionado que se bajó del Mundial del 50, entre otras cosas, porque no querían dejar un jugador de descalzo. Hasta acá hemos llegado con nuestra historia y con nuestro ciclo. Nos extendimos un poquito más para el fin de Historia Mundiales. Gracias a todos. Realmente muchas gracias. Por acompañarnos, por estar, por hacernos llevar muchísima buena onda, por hacernos sentir que nuestra labor vale, por hacer que las competiciones sean históricas. El mundo de yoga, así como la historia de vida, la historia mundial no es un producto de una vía única. Es una composición permanente entre ustedes y nosotros. Nos ayuda día a día. Es el camino de los operadores de la radio nacional de hacer entre uno mucho más sencillo. Para mí es un orgullo haber complementado al fútbol yoga nacional en todo este proceso, que como ustedes y ustedes ya sabrán, estuvo repleto de alegrías extraordinarias que ninguna comunidad de la cartera podría opacar. El fútbol yoga sigue con todo, ¿eh? Esto no para. Sigue la Sudamericana, sigue la Libertadores, vuelve a arrancar el campeonato argentino y siempre el fútbol show nacional va a estar firme junto a ustedes. Y la semana, el fin de semana, cuando haga falta, Historia Mundial se termina. Pero si les gusta el video, quédense siempre en Radio Nacional. Porque es posible que volvamos a encontrarnos en breve con la temática de historias de vida con un poco de fútbol. La que ya tuvimos en 2025. Soy Mario Vidal, que ha sido un placer todo este ciclo, todo este proceso, el preparado media hora cada fin de semana.

gracias. Uno de los grandes escritores de las últimas décadas, un contemporáneo, alguien que viene trazando desde la poesía y también desde la prosa un mundo propio muy atractivo. Tiene un libro nuevo, Fidel Casas, que se titula El libro del carácter imaginario y otros relatos, que en general son la combinación de una serie de columnas que estuvo publicando Fidel Casas en el diario entre el 2021 y el 2024. Están buenísimas, buenísimas. Es el libro que acaba de salir, si no soy pasado de Fidel Casas sobre esto, que comprende su mundo, que puede desde Manu Chao hasta un escritor como Salinger, hasta lo que pasa en el barrio de su infancia, bueno, su padre, el paso del tiempo, todas cosas importantes que Casas siempre lo trata con mucho humor, mucho desparpajo y un estilo propio. Son muy populares sus talleres de literatura de Fidel Casas. Después, hasta aquí, los muchachos de la banda Francia 98 tienen el nuevo trabajo, llama Avispero, y bueno, es una banda que tiene historia también muy interesante. Es una banda integrada por un ex futbolista, por alguien que llegó a jugar en River y después se fue a Italia. Estoy hablando de Iñaki Antonio. Jugó en River, debutó muy joven, después no le fue también aquí y se fue a Italia y jugó en varios clubes, como por ejemplo el Brescia, el Parma. Bueno, su hermano, que es abogado, pero que no ha interesado mucho en la abogacía, también estaba un poquito decepcionado con su vida, pues juntos formaron una banda y le pusieron Francia 98. Y tiene un montón de canciones. Vamos también a escuchar una que acaba de sacar con la participación de Jorge Serrano, el auténtico decadente. Así que tenemos de todo, aquí en Flores Negras hasta la medianoche. Estamos saliendo por Radio Nacional M, por supuesto, y en simultáneo con Nacional Rock. Y quiero decir que tenemos productora nueva, Cecilia Busioni, una grande, la estamos conociendo, pero bueno, hace mucho tiempo que es parte del equipo de Radio Nacional, placer, aparte tenemos un montón de gente conocida en común, bueno, gente de la literatura, y también la gente de Ardías, tenemos un beso grande a Carla Cavatorta, que bueno, que está ocupando muchas funciones, y como siempre, Diego Rosato, en los controles. Estoy así en todos los ecos de la muerte de Indio Solari, el 5 de julio, se cumplió un mes de su muerte, y poco antes de su muerte salió un disco que acá lo presentamos, de Barbarita Palacios. Barbarita Palacios es una artista que viene haciendo muchas cosas cerca de Gustavo Santaolalla, que es cuñado porque Gustavo está casado con Alejandra Palacios hace mucho tiempo, y Barbarita se mueve con mucha ductilidad entre el folclore, la canción y también el rock y el pop, y su flamante disco solista se tituló Vivir Así, y ahí se mandó con una versión, un cover de un tema de Los Redonditos, que es un tema del disco Octubre, y es motociclo. Barbarita Palacios, del flamante disco titulado Vivir Así, aquí participa Daniel Meringo, y es una versión

Un disco de Aznar León, del 2014, muy agradable.

nombre de Alejandro Rogale en diciembre de este año. Pero lo cierto es que la canción envejeció bastante bien y fue un momento, por supuesto, nostálgico. Pero prefiero ganar el gol tocando temas de cirugía. En un momento estuve en mi cargo Juan Amor, el hijo de Oscar Moro, que me parecía además toca la batería muy bien, el hijo de Oscar. Y que no lo llama, la verdad que dentro de todo lo que es la nostalgia, prefiero esto. Finalmente, la verdad que tanto el León como Ana tienen la autoridad de grabar estos temas y tocarlos. Y hay un momento de una canción que me parece gigante. A mí se me ponía la piel de gallina en su momento y se me puso la piel de gallina cuando fui a Movistar hace algunas semanas, que es la canción Noche de Perros. Es una canción que tiene un crescendo y que la verdad que huele a dictadura, porque es una noche de lluvia, caminando por un barrio, ya te veo entre los autos pidiendo perdón. La verdad es muy misteriosa, es una gran canción y la canción es muy larga porque tiene todo un trabajo instrumental sobre el final que es muy destacable. Nos despedimos de este homenaje a Cero Final a cargo de Ana Lebon con Noche de Perros, un tema que salió originalmente en La Grasa de las Capitales en 1979 y que sonó en otro mundo, en el 2026, en Villa Crespo, más o menos así.

0: producción y la producción ahí están los matemáticos y el señor Diego Rosato los controles. Y bueno, para el placer de este tema de Rosario Blefari, vivir en este precioso, la verdad, la milanesa, le dije, pues yo voy a poner un par de Suárez. Pero casi hace ya unos meses, y le dije, mujer, hija, Lula, elegime la canción más linda de Rosario Blefari, porque lo quiero pasar, porque el texto de Fabián Casa, que era Rosario Blefari, me dijo, Pilegas, sí, no, no, Pilegas, el culito muy bueno, es parte de su disco solista, Estación en el 2005, y hay un texto de Fabián Casas que habla de Rosario Blefari como artista y a propósito también de su prosa. Fabián Casas acaba de publicar por Sex Barral, un subsello de Planeta, el libro del carácter imaginario y otros ensayos, y ahí hicieron un dibujo de él pegando un terrible golpe al mentón. Un libro que combina las columnas del diario de 2021 y 2024, y para mí es la alegría de estar con Fabián Casas, como que me parece.
1: ¿Qué es con las?
0: ¿Qué es? ¿Qué te pasa cuando escuchas a Rosario Blefari?
1: Sí, es que no tengo mucho tanto Rosario, la leo más, viste. Por ejemplo, conozco el libro de la canción Río Paraná,
0: es hermosa.
1: Bueno, yo conozco también a la familia de ella, viste, a Fabio, a Anita Nina, escucho la música de Nina, a mí me encanta cómo canta. Y de Rosario he leído mucho más, viste, he leído, yo era más un lector de Rosario que escuchar la parte musical, que bueno, personalmente he escuchado temas, pero la verdad que no la tengo que escuchar, escucho más a mí, pero ya he leído los diarios, viste, el diario del dinero, el diario de la dispersión, el diario de los poemas de ella, las columnas que escribía, era una persona que me impactaba mucho, la vida en teatro actual, me impactaba mucho, o sea, no era cuando murió, me escribí en las líneas y puse que todos los de mi generación estábamos enamorados inmediatamente
0: de Rosario. Y bueno, porque entonces era como una especie de ícono, ¿no? De cierta chica indie que a uno sí después que tenía mucha atracción, ¿no? La mujer era muy, una persona muy interesante, viste, muy potente.
1: Por el Casas, bueno, tener muchísimos libros, pero el último que es un poco la excusa de esta entrevista, el libro del gran imaginario de los ensayos, es la vieja modalidad de las editoriales que, bueno, compila.
0: Sí.
1: En la época de los Aguafuertes, por tener la laboratorio.
0: Claro, sí,
1: el Aguafuertes.
0: Sí, claro,
1: sí, entonces sería el diario Aro, que es un diario digital,
0: sí,
1: con buenas firmas. El diario Aro, todas otras columnas que vos escribiste en pandemia, en situaciones de tristeza, en situaciones de euforia, en situaciones quizás de no haber descubierto un libro, una canción. Cuando las agrupaste, son muchas columnas. ¿Cómo mantener algo orgánico o no necesario?
0: No, me parece que las columnas en sí no tenían una organicidad. O sea, si bien la organicidad de las columnas eran bastante insulares, ¿viste? Tienen como medios, una columna se queda quieta un poco, y está pasando, entonces yo empiezo con una cosa, después se dispara para otro lado, se dispara para otro lado, entonces va para todos lados, ¿viste? Como agarra, se agarra una línea de barriga por la calle, se cruza por todos lados y le diría flujos. Básicamente, también es un poco cuando lo tuve que dar todo, ¿viste? Porque lo tenés que corregir antes que lo del corrector, posteriormente cuando empecé, yo me acordaba de un montón de cosas, ¿viste? Y leí intenciones, pero me gustaba dejarlas, ¿viste? Porque también más como que el libro que está llegando a mí, son situaciones y de cosas que uno ya empieza a escribir, o en la vida, te vas repitiendo con determinados gustos, determinadas cosas, o puedes sobre las mismas cosas decir cosas opuestas.
1: Pero eso es interesante, me parece así, cuando lo leí, y te lo digo con un poco de envidia, que manejas algo muy impresionista en el sentido de impresiones, que vos tenés una impresión y te jugás con esa impresión, y esa impresión finalmente te desemboca en una serie de derivas,
0: sí,
1: de sensaciones libres,
0: sí,
1: de diletancias, que finalmente forman un texto súper atractivo.
0: Bueno, eso es lo que puede ser una catástrofe. Yo tengo en realidad como una especie de esa cosa que por ahí, bueno, dice que hay determinadas formas de pensamiento, el mío es más de ir saltando, ¿viste? No hay forma de decir, es que si como una mosca de las andas,
1: cosas que no es como lo que yo tengo, sino que van muy duro, viste, eso de determinadas cosas y las profundizan, no sé, por ejemplo, Espinosa. Pero a mí me interesa siempre ir cruzando, viste, ir cruzando como un soldador, viste, también vengo de escribir, siempre escribí poesía, y la poesía, viste, básicamente es una especie de ser un soldado, como a veces pasa con algunos escritores, viste, o escritoras que dominan una estética, están en contra de otra, que son más bonitas, o que toman registros de guerra, o algo. Yo no, también quiero ser un soldador, y soldar y robar a todos, robar a todos.
0: Hay un aljibe de cuando sacas algo cuando estás medio perdido. Sospecho que ese aljibe es tu infancia, tu familia.
1: Puede ser, no, mira, en realidad supongo que me atraje, hay como una cosa de fondo que la estructura, que donde se forman las primeras relaciones, que es la mesa familiar, donde te cuentan tus papis, lo que me pasó de cómo se conocieron, cómo se tomaron. Y por otro lado, también hay todas las relaciones que construye una familia en una mesa, que es como una especie de primer texto literario, ¿viste? Donde cada uno va contando todo lo que va pasando y esa mesa va entrando, de repente la gente de esa familia, la cantidad que sea, y familia es una familia muy expansiva, y muchos, eran cuatro, eran como los nietos, porque estaba mi tío, mi mamá, mi padrino y mi papá, ¿viste? Y bueno, ya hicieron una banda de vanguardia porque tenían dos mujeres, antes de Pixies, todos, no,
0: así lo ves.
1: Sí, yo era así, y eran dos mujeres muy potentes.
0: Los tres hijos, por ejemplo, tus dos hermanos.
1: Yo tengo dos hermanos,
0: y ellos también serían.
1: Y ahí, bueno, lo que pasa es que la familia de Madrid Valores, ¿viste? Pero para mí, que no, la banda que nos contrataban eran cuatro adultos.
0: Pero es decir, más que la relación.
1: 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Y para mí fue una persona muy importante porque es lo mismo de día, porque toda la charla con él, porque él era de la JP, ¿viste? Y me llevaba cuando era muy chiquito a las, ¿viste? Cuando tomaba la facultad, cuando íbamos a la marcha, no a la marcha, sino que íbamos a la zona. Y de hecho, él, yo siempre me quedé una cosa que es que no, cuando alguien se pierde, que no vuelve a casa, porque no se me llamaron por ir a verla. Yo no pude dormir hasta que ellos no volvieran, porque mi primo tuvo el Ceiza y no volvió por tres días. Viste, mi papá entró a un aparato para ver qué había pasado, me acuerdo de dormir el patio adelante, no era una casa muy grande, muy pobre, pero muy grande, muy linda. Una cámara del fondo, pero muy grande, jugaba al fútbol de los ahí adentro. Y me acuerdo que mi primo no volvía y mi papá empezó a mover con el para lo que entró mi primo, y hasta que lo llamó Fabio, y llegaron a Fabio, y vio en la casa de papá, arriba, en la que sería mi cuarto, en la que era el cuarto de nosotros ahora. Después, digo, ya pasó. Pero antes de que nosotros nos encontrara, había Fabio cuando vino de Mendoza. Entonces, mi hijo tenía un vínculo con él muy largo, por eso mi hermano más chico se llama Leonardo, el mediano, se llama Chico Gabi, se llama Leonardo de Fabio. Y ese momento le aparece en el resto de la sala de San. En Nazareno, y fue de cabeza, entonces él me avisó, tres días solo el teléfono negro de Antel, Trin, o sea, no, y dijo, está cargado y todo, tranquilo, está apaleado, pero sigue vivo, pues, si está en la, no, el fondo llega vivo. Eso,
0: es la primera vez, la pregunta que te dice.
1: Sí, y yo te claro, pero también puedo tener, por ejemplo, me pasa que si estoy agobiado, deprimido, vuela a la filosofía dura, ¿viste? Entonces, que para mí es como una especie de labor, anabólico, o antibiótico, no sé, o ribotril, por modelo espinosa,
0: claro, de filosofía,
1: de filosofía, y me meto mucho ahí.
0: Hay algo, cuando vamos a ver clases aquí en Florida, la verdad que es un placer gigante para mí.
1: Y desde el mismo, gracias.
0: Decime si me equivoco, porque vos en un momento arrancaste,
1: no, así como decirlo.
0: Y así que poesía, también sacaste algunos trabajos en prosa, digamos, pienso en ocio. Había mucho de relevar en la infancia, en poesía, y había como un tono melancólico, nostálgico. Después uno se empieza a decir, creo contigo, ¿no? Que bueno, realmente te hablo de melancolía, la verdad que es una enfermedad.
1: Sí, sí.
0: Y empecé a tener que
1: tener un pecado capital, pero claro,
0: de la melancolía, de la melancolía, de la nostalgia, ¿no? Y después empecé a hablar mucho de lo necesario que para cualquiera, pero sobre todo para un escritor, de salir de la zona de confort.
1: Sí.
0: Y ahí empecé como a tratar de meterte en otro lado. Pero yo, o sea, no,
1: sí.
0: Que cada tanto tienes una recaída.
1: O sea, ¿en qué es? ¿En términos formales? ¿En términos de qué más? O en términos, por ejemplo, nostalgia. Viste, una vida yo tengo 61 años, ¿viste? O sea, claro, bueno, entonces, esto lo vas a entender, vas a compartir. Soy un montón de personas, ¿viste? Y durante el día soy un montón de llaves. No, y el mejor momento del día es cuando soy sí mismo, no tengo yo. Pero es un trabajo bastante inesperado para mí, por eso. Siempre estoy dominado por uno de los shows. Entonces es medio complicado. En cuanto a lo que me estás diciendo es yo entendí que hay algo que tiene que ver con la lectura del pasado, la melancolía o la forma de escribir. Que, por ejemplo, en Ocio es una novelita que a mí lo que me pasó era que siempre me interesó mucho si yo manejaba, si creía que manejaba algún estilo, trataba después de escribir algo que no sé bien qué es. ¿Viste? Y eso lo sigo siempre haciendo, y como decía el autor, después de ver a ver un guión, no hay un guión, no sé un guión, yo voy y escribo guión de película. Y si no hay un éxito, bueno, a lo mejor me interesa hacer una obra, pero no tengo ni idea, y más. Trato de hacerlo, sí. Y ahí no es porque me saco un metro, pero después en definitiva, lo echaron en formato de estructura. En ese que iras a ese lugar, muchas veces son una cosa que son inesperadas completamente.
0: Pero no hay algo que del original, de lo primero que tiene como más potencia. No sé, una frase, no me acuerdo de quién, que decía que el primer Citroën, que el Citroën no se ve,
1: como bien, si uno tiene que no va a manejar, manejado nosotros.
0: El primer Citroën no se compara con el cuarto Mercedes.
1: Pues,
0: es decir, aquello viste que está quizás más adherido a, bueno, a la alma, quizás el primer Citroën, después, si a vos te invitan a un congreso o te invitan a hacer un video de una ópera o de una película, está bueno, está buenísimo, pero hay algo que me parece del original que es muy fuerte que permanece.
1: Yo pienso que tiene que ver un poco lo que decís vos con la idea de que cuando son muy chicos ganas combustible, viste, en un momento de tu vida que ganas combustible y que después la calidad de ese combustible que hayas creado a lo largo de tu vida ya las estaciones para volver a cargar se hacen cada vez más largas. Hay cada vez menos estaciones, ¿viste? Entonces la calidad de ese combustible que se carga cuando eras chico se vuelve más potente en momentos en que las papas queman. No en un momento solamente de facilidad, ¿viste? Porque para mí ese combustible se marca o ese carácter que uno tiene que ver con eso. Pero así casi como te digo, yo también que yo me siento muy impresionante. ¿Viste? O sea, realmente, me siento muy impresionante de hace bastante, ¿viste? Como porque, y de ese hijo se sube también, yo ya no tengo ningún tipo de esperanza, ¿viste? Soy una persona que vive así entre tres días, no organizo mucho para adelante ni para atrás, por ejemplo, organizo para atrás también, y me gusta también la deriva de que cada uno de los días no se entienda. Viste, no tengo muy estructurado los días tampoco. Viste, hago las cosas muy puntuales. Bueno, tengo un tal lugar, tengo muchos seres queridos con los que veo. Y a su vez también, bueno, mi hijo de clases. Viste, esos días son como los días que sí te voy a hacer algún poco de
0: la estructura.
1: Sí, hay como una estructura muy dura, pero tengo la diferencia de otras personas. Y también es una bendición eso, porque es muy difícil lograr eso. Entonces, digamos, estoy muy agradecido de esa posibilidad que tuve, ¿viste?
0: La obra de Mores. Habían casas aquí en el sur de Negras, el libro de carácter imaginario y otros ensayos. Había uno de los textos fantásticos, están buenísimos, realmente están buenísimos. Yo me la de Manu Chao, a mí me gusta mucho hacer todo lo que escribió en Negras. Así que, ¿quién que yo? No me voy a mencionar, pero no, yo no lo voy a mencionar.

0: estado pidiendo esto que refiere a la marcha de Fabián Casas, nuestro invitado de hoy. Eso fue música de Fabián.
1: Pero la música forma parte de mi vida, es más potente, ¿viste? Muy aparte de acompañarme. O sea, de la misma manera que pones a leer, pensaba yo en la televisión, ¿viste? Yo tenía un periodo en que veía televisión en blanco y negro, que era espectacular, ¿viste? Que me sentaba en la televisión, veía series, me sentía muy atrapado por eso, ¿no? Las de series de Los Invasores, Los Vengadores, no sé, de Kojak. Y por otro lado, también tenemos algo que ahora desaparece un poco porque se me dijo que entonces lo podemos fumar por el Spotify.

0: el que nos interesa, el que tiene el centro de la arena, el que baja por el ferrocarril.
1: El 3 es el 6 de los 5.
2: No, el sur del 3 es el mejor.
1: Pero no me hacía una pelota
2: tiene el sur de la ciudad.
1: No puedo evitar que nadie se vea San Luis.
2: Sí, yo no me voy a traer en que acantar. 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
1: viene. Bueno, y ahí me va a gustar mucho la letra. Me parece muy exigente la de su siempre hijo.
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1: solo cuando yo eres mi
2: guay. Sí, que el Papo Grupo Volumen 3. Qué genial, porque ahí es un Papo que dice, son muchos pensamientos, pero no son las cosas.
1: Sí. Es muy bueno.
2: Y a veces es una frase muy importante.
1: Tremenda. Sí, y como también dice, no, no, no, no, no, no, no, no, no, no, no, no, no, no, no, no, no, no, no, no, no, no, no, no, no, no, no, no, no, no, no, no, no, no, no, no, no, no, no, no, no, no, no, no, 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

vamos a acabar de la quincena, me acuerdo que hace calor, me mentía, bueno, estaba pensando en eso, cuando una vez digo, Andrés, la canción tuya que me gusta, le remata una casa, la canción tuya que me gusta más, pero que me vuelve loco, es la de la vecina, dijo ser papo, le escribí un papo, me dijo, ay, la vecina, y que la música es un bien chile, la verdad, así, pero igual, Andrés, ya estaba de papo. Esa es la situación, y bueno, no pensaba en la rima que tiene, y aparte como no era habla, no sabes que era

0: bueno, que pasa que uno redacte una obra literaria, poética, que bueno, que quiero plasmar todo eso que te ha pasado. ¿Cómo te cae la verdad de conjugar una obra, un poema, un cuento, conjura el dolor, conjura el desamor, no sé, como de la escritura como algo que te puede ser salvar de alguna manera?
1: Y supongo que son un montón de cosas que se llevan, pero siempre pienso, bueno, pensaba que conjurando, pero se me ha conjurado yo.

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0: 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un organismo, e c'è un momento che cioè, avevo letto il libro Passiti, che mi gustava molto, lei il libro Sole, lo che prima, questo era un momento toda esa literatura y toda esa saber se te pone en encuentro cuando pones a escribir, ¿viste? Entonces está bueno también un poco correrte de esos lugares para poder ser inventivo.
1: Yo creo que es original, es misterioso lo que decís, porque yo ando mucho en la canción popular, digamos, hay como una especie de límite difuso entre lo artificioso y lo que huele a verdad, papo, olía a verdad. Para decirlo de una manera con dos artistas públicos, que se pasan los años mejor porque nunca van a liberarse de esto.
0: Sí.
1: Y lo que dice que es Sabina y Sabat, o Sabina es una que es una tiniquería de rimas y de situaciones y maneja muy bien,
0: es como una habilidad,
1: y una habilidad, una astucia y Sabina es de verdad.
0: Mira, Sabina es una genio,
1: ¿verdad? Sabina, me parece un pueblo blanco, es una persona que es Sabina.
0: No, no, te digo. Si todo lo dijo, solo así.
1: A ver, loco,
0: o sea, bueno, hay cosas que yo así hace en tránsito, viste que se
1: dio un libro de
0: la verdad, recién en 81.
1: Claro,
0: pero es un nivel repotente en ese momento, o sea, eran todos muy buenos, muy buenos discos.
1: Pero, como me dice, también le pasa, digamos, de Drexler y Charlie García, digamos, digo, como alguien que maneja muy bien el arte de rimar y todo ese dispositivo de la canción, pero que quizás no van, viste que cuando.
0: Sí, García es genio.
1: Claro,
0: exactamente. García es otro genio.
1: Javier, vos has sentado mucho también a un montón de músicos, has escrito con el Minimal,
0: sí.
1: Tenés también el vínculo con varios, con el
0: Tanto, con el Tanto, muchos amigos, muy amigos. Gaby, Vicentico, jugamos al fútbol, con Andrés, Andrés tuvo momentos medio para tener en mi vida,
1: Caramano
0: sí, me ayudó, hace mucho músico, viste, me ve, muchos chicos que tienen Laptra, un montón de bandas, mucha gente que viene a mi taller, tienen bandas, muy jóvenes, muy disímiles, música ambiental,
1: también se siguió unas letras, un fuiste musicalizado, bueno, me acuerdo de un par de temas de Gabriel, buscando que
0: no sé, yo siempre diseñé, trabajé siempre con Gabriel, viste,
1: que después Gabriel,
0: hicimos, buscando a alguien que hizo el todo, que era un tango, hicimos el Raya, que es como una canción antipareja, esa. Y después hicimos Pans en Folklore, el tema hoy de Pez también es una tabla que hicimos en la manera.
1: ¿Por qué decís que buscando a alguien martillo de todo el tango?
0: Porque lo escuché tocar, lo escuché fundado por ahí, pero eso también da, ¿no?
1: O sea, esa primera canción a mí, como le daba en tus distintas facetas de escritura, porque ahí hablas de los siberianos, del pueblo siberiano.
0: Pero sí, es Cardanelli.
1: Es Cardanelli.
0: Y ese también se escribe el silencio. No, o sea, dice que porque Cardanelli es el nombre que elige, ¿cómo se llama? El poeta que dice que es de Hölderlin. Cuando se vuelve loco se le llama Scardanelli y firma como Scardanelli las cartas, ¿no? Entonces dice, me gustaba el nombre Scardanelli,
1: o sea, ¿dónde que existió Scardanelli?
0: No, Scardanelli es un nombre que no va a defender cuando entraba en el mundo de locura. Entonces, me acuerdo cuando estábamos escribiendo ese tango con él, no dijimos que era un tango, pero cuando alguien le pone música y lo canta, lo escuché cantado por otros músicos, lo hacen más tango todavía.
1: Eso tiene un prosaico, ¿no?
0: Sí,
1: es largo, de charla, la verdad, es linda noche para escuchar una canción como esta, es muy lindo el texto, y aquí, bueno, había que llamarme, le pones su onda, buscando aquí un martillo de tu

primer episodio dentro de, digamos, de Minimal, sobre un texto de Fabián Casas, bellísimo, bellísimo tema. Estamos con Fabián Casas, estamos con el libro de Carta Imaginario y otros ensayos. Estamos hablando con alguien que hace mucho tiempo viene escribiendo, como un obrero de la tinta y el papel, como decían que el estribillo de aquella serie, que era uno mucho biográfico, cuando los biográficos eran algo importante, y con mucha poesía, mucho relato, también guiones. Fabián Casas, nuestro invitado de hoy, es un placer. Vamos a la tandita y seguimos un rato abajo, con Fabián.

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0: simultáneo por Nacional Rock. Estamos acá con el gran Diego Rosato. Hoy nos encontramos en una cancha de fútbol con Rosato. Ahí viene el Ciro, el conurbano, tirando paredes. Y bueno, Rafael, lo que se va a hacer pasar como algo que marca el ritmo de tu día, que son los talleres, ¿no? Es,
1: sí,
0: funciona muy bien y me encanta que vos siempre decís, ¿no? Que vas a quedar los talleres para aprender, que hay algo muy libre en el planteo. Por eso es un taller tuyo, ¿cómo es la dinámica?
1: Y mira, tiene una estructura, bueno, que básicamente son dos horas, ¿no?
0: Físicamente,
1: sí,
0: presencialmente.
1: Presencialmente son presenciales, no hay por Zoom. Son presenciales, están en el fondo, es un lugar que se fue a cumplir como el río, Palermo, y lo que hago, pues, a grandes rasgos, es de una hora donde nosotros podemos trabajar cualquier cosa, de lo que sea, hemos trabajado cualquier cosa en estos talleres. Digo, hay talleres que vienen músicos, que vienen economistas, abogados, hay un amplio marco de gente de etaria, hay múltiples edades, de todo. Eso es muy bueno. De hecho, ha pasado una vez que teníamos alumnos en francés, inglés, portugués. Entonces, también si trabajamos determinadas canciones o películas o lo que sea, digamos, en nuestros idiomas, en los de ellos, hemos traducido libros. Hemos creado libros traducidos por el taller, se han hecho películas para la película del Fluvial, que fue muy bien ahora en todos lados, que el Toto Ferro Cabinari, los eran alumnos del taller, y muy amigo querido mío. Bueno, de todo lo hacemos, y muchas veces también la gente pues, empieza a escribir, y la gente que viene solamente a escuchar, no escribir. Hay gente que trae obra de teatro, novelas, películas, guiones, títeres.
0: Provocar la reflexión, digamos, esa dinámica, digamos, qué pasa con la gente, qué necesita, tal vez la gente, pero no, digamos,
1: sí,
0: tiene,
1: sí.
0: Pero decir, bueno, hay un montón de personas que quieren comunicarse, hay algunas personas que le ponen a la palabra un término que la palabra merece.
1: Es un espacio comunitario, me parece que está bueno, abierto, porque es un espacio comunitario, salvo se convierten en sectas. Y ahí tratamos de sacar todo el libro que viste adentro que tenemos, digamos, el
0: inteligente.
1: Y digamos, el inteligente no permite que otro emancipe, es el culto, viste. No, el tipo que es hiperculto, que la va hiperculto, siempre le hace esa cosa que dice renunciar. El más ignorante, un poco que trata de sofocar y de dominar y de hacer siempre estructurado. Como yo soy el maestro, vos sos el alumno, maestra, alumna.

Claro,
al silbamento de los grandes, que iban a la fonda.

0: de mar me reencontré después de mucho tiempo con Marcos Ribot, un viejo lobo de mar, de eso que en algún momento se llamó la industria discográfica, cuando sigue ahí en la brecha, teniendo un surki con Tuki, y me dijo, che, hay una banda que tenés que invitarla. Francia 98. Y después en ese momento sigo, y ahí estamos con los muchachos, y la chica de Francia 98. Bueno, primero Guillermina Antonio, gracias por venir. Su hermano Juan, Iñaki, Antonio, gracias. Agarretario Giordano y Coco Miedo, Francia 98, que bueno, ya tiene su trayectoria. Pero básicamente tiene una historia buenísima, la verdad que es una historia muy rica, ¿no? De noticias, querido Juan. Bueno, esto nació en Tragueo, ¿no?
1: Sí, bueno, gracias por la invitación, primero un poquito mediante. Claro, esto arranca como cualquier cosa en la vida, así que te despierta interés de chico, que yo no sabía bien. Al principio que me gustaba, hasta que me dieron una pelota, mi viejo me dio una pelota. Y después, bueno, mi mamá que toca la guitarra. Entonces, bueno, como que fui ahí tomando esas dos pasiones. Primero me dediqué un tiempo al fútbol, y terminamos acá con las pibes. Ahora terminamos, empezamos con la música.
0: Está el fútbol y después también está la abogacía, ¿no? También cruzando, ¿no? Como esto de destino que quizás no eran los correctos.
1: Y bueno, familia de abogados, toda mi familia, mi viejo, mi hermano, así que cuando no sabe bien qué hacer, va con la manada, ¿viste? O sea, una actitud sumamente de supervivencia. Y bueno, y en un momento te chocabas contra el destino porque ves que no te sale de la misma manera que imaginabas. Así que, bueno, llevamos ahí la corriente y nos mandamos para el fútbol y la música, que también que es un destino muy incierto, me parece, de algún lugar en cuanto a la convención de la vista, porque no tenés como un momento ni de llegada ni de...
0: No. Puede preguntarse a un, no sé, a cualquier chico o chica argentino, ¿qué quiere ser cuando sea grande? Y que dicen, o músico o futbolista, no sé cómo son... Los sueños que son comunes, ¿no? En los niños.
1: Sí,
0: es que todos queremos ser como Messi, todos queremos ser como Mick Jagger.
1: Claro, empezar como a tener esos referentes ahí y tal cual. Y bueno, y a mí no me gustaba tampoco, bueno, se ve la una hora, así que bueno, arrancamos con
0: él. La primera verdad que asumo esta noche, a mí me gusta la una hora, así que acá estamos.
1: ¿Necesario
0: músico o un abogado?
1: Músico.
0: Sí. Ahora me echan esa noticia que tiene música
1: para
0: ahora. Y que tampoco es músico, ¿eh?
1: Sí, es verdad, está bueno. El chico de la manera de transmitir emociones. Tengo que ver el chat de.
0: Claro, pero no transmite emociones.
1: Y igual, ojo que hay gente que dice que se ha llegado a emocionar con cosas que crea gente que dice. Pero creo que la música hecha con humanos todavía tiene ventaja.
0: Vamos a ver cómo evoluciona esto. Hoy evoluciona. Bueno, pues yo me hace pasar a todo porque un poco sos el dueño de la historia, pero bueno, vos me invitas a Buenos Aires, te preguntas, ¿qué te quedaste? ¿Ya estás con la primera de arriba?
1: Así es.
0: O sea que no eras un futbolista del montón, era alguien que destacaba.
1: Se ve que sí había como algo que me salía natural, que yo también lo fui como...
0: ¿Hace que era en YouTube y Iñaki Antonio Rivera aparece?
1: Aparece algo, o sea, hay poco, pero aparece
0: ante algunos partidos.
1: Porque habrá dado nuevos partidos, más o menos, que era en la época cuando estaba Daniel Pasarela como técnico, 2007, si no me equivoco.
0: La segunda etapa.
1: La segunda etapa de Pasarela. Sí. Y bueno, nada, se fue dando todo de manera natural, ¿viste? Como que no, yo me...
0: Yo soy mucho más loco con el fútbol, mucho más con los músicos. Yo dije, ¿qué te decía Pasarela? Kaiser ahí como técnico.
1: Bravo el Kaiser. Bravo como técnico, un tipo muy temperamental. Y me acuerdo que antes de debutar en primera, tuve una mini charla así personal que me dijo, vos me entrevistas que yo me acuerdo con algo de ser inteligente. Que tiene el auto que llego, y que esto, y lo otro, y donde vivo, y viste, él me de que quería decir, me quería preguntar cómo su vida, ¿viste? Que le explicaba en el mundo, digo, bueno, déjame liquidarlo, me dice, yo me rompí el tuje para poder lograr esto. Entonces, como que en muy pequeño se ve que era algo, como pasa en todas las realidades, el mundo de Chacabuco. Sí. Pero como es no cabelo en definitiva por allá. Y bueno, eso, como muy esforzarse, ¿ves? Que esforzarse en el trayecto, una parte, y otro esfuerzo. Y después de vida para Italia. Qué horrible, pero yo lo apunté a dejar el fútbol, y en un momento, era bueno esto, con la abuelada, lo que hacer de mi vida, o estudiar, eso, pero los 23 años, que no era, era muy grande, pero también era un técnico de mí, y me fui a hacer una prueba a Italia, al Brescia de Italia Norte. Así que bueno, llego ahí y se fue dando todo de manera natural también. Me hicieron entrenar, me probaban, estaban, me querían firmar, estos cuatro me estuvieron entrenando y no me saludaba el técnico. Durante un mes no me saludó. Y en un momento, una mañana, cuando yo no me dijo, y yo dije, bueno, una persona, si te saludan en el fútbol de ustedes, te lo voy. Y ese día, a la tarde, me dijeron, no, vamos a firmar el flaco. Así que bueno, firmó mi primer contrato importante en el fútbol italiano y eso terminé después desembarcando las cuestiones de...
0: ¿Vos estabas solo en Italia?
1: Sí, estaba solo.
0: ¿Cómo que era hermoso estar solo, sin saber? ¿Así se siente así? ¿Ha pasado algo?
1: Sí, obviamente que estaba estresadísimo, no me daba cuenta, pero claro, vos estás como un poquito caliente porque se define como un poco tu futuro en poco tiempo. Entonces, y después, bueno, nada, se fue poniendo bien la cosa. Llegó mi mujer, entonces era mi novia, con los casamos, bueno, y armamos como una comunidad de amigos, de amigos, como si podía. Mi viejo, mi hermano, me visitaba cada tanto. Y bueno,
0: y yo me estoy hablando del grupo Francia 98-92, pinta la música, esa era como una idea más o menos seria de. Bueno, la posibilidad de un proyecto.
1: Me empiezo a picar el bichito a los 27, 28 años, ya definitivamente de dejar el fútbol. Yo tenía que entrar en casa, siempre lo estaba dando. Me animaba a componer como algunas cositas, escribir. Y digo a mi mujer, che, vamos a dejar esto. Yo particularmente me arranca así. Me instalo en Buenos Aires. Hablo con mi hermano, que en ese momento estaba con su proyecto. Y le digo, che, escúchame, se llamó una banda. Y bueno, y así hablamos como un juego tardío.
0: O sea, por otro lado, un circuito de emoción para poder establecer el internet.
1: Sí, pero no con esta impronta. Yo tocaba en bares, tocábamos conos, tocaba cantando y corriendo. Quería como esta cuestión con la música, pero nunca armó una banda de canciones.
0: ¿Y Francia 98 de dónde viene el título?
1: Es un niño futbolero. Bueno, hay muchas cuestiones ahí en el inconsciente que se ve que influyeron a la hora de ponerle el nombre, pero básicamente no, la banda, yo creo que estamos relacionados con el tema argento, ¿viste? Somos como
0: muy argentinos.
1: Sí, somos una banda que, como desde algún lugar, medio conservadores de la canción, bueno, hay algunas cuestiones que tienen que ver con un poco con esta época de cómo se trata la canción y demás, que nosotros. Vamos como por otro lado, ¿viste? Tratando de, bueno, de defender un poco la canción popular.
0: Sí, era muy Beatle, ¿no? Muy natural Beatle.
1: Está bueno, porque sí, coral, intentar de escribir algo que tenga
0: tal vez más sentido, ¿no? Siempre contando como que también una banda que con mucha anclaje en la tradición pop rock argentina, también de Mar del Plata, digamos, con un pasado parecido, ¿no? O sea, ahí
1: sí tuvieron un buen vínculo. Tuvimos como un vínculo que produjo uno de nuestros discos. Nosotros también salimos a buscar y encontramos a los chicos de Sestra Cardosa, a la banda cancionera. Así que bueno,
0: que siempre hay que definir a ver qué tiene el nombre del líder, pues.
1: Y bueno, eso, es tratar de cantar y como es serie, es como cuando

0: el vino en el corazón, lo nuevo de Francia 98, es lo que tiene el ciudadano ahí en Mongoles, en este caso, de día, cuando lo tocan en lugar de creación de estudios como este, con Nieto en guitarra, bueno, Guillermo en voces y Bianchi también lo ven en guitarra, voz, esto que, bueno, que es ya una carrera a largo plazo, ¿no? Porque van despacito, pero van. Ahí estaba diciendo que vos en aquel tuviste una suerte de revelación mística en Córdoba.
1: ¿Un caso? Sí, toda la descripción que decís, así como una primeramente fue una revelación. Yo siempre fui como muy, no sé si agnóstico, okay, pero me gustaba creer en esto de las energías y algunas cuestiones que están vinculadas más allá de lo terrenal, ¿viste? Como siempre fui un tipo muy de tierra, muy de tierra, pero se ve claro que la música tiene ese poder de como que uno puede coquetear con algunas cuestiones que no tienen explicación. Que pasa en la vida, ¿viste? Entonces, bueno, en un momento de crisis, después de haber probado un poquito como las soluciones, que tomó en crisis personal, haber probado las situaciones o las soluciones terminales, por así decir, que pueden ser desde los fármacos, un psicólogo, y juntarte con un amigo para que te levante la autoestima y demás, como no daba pico en bola, viste, y no sabía por dónde ir, un amigo me dice en últimas, ¿por qué no te vas a ver un chamán de Córdoba? Que son tipos que te va a dar una mano, fíjate. Así, bueno, ya como desahuciado, fui a verlo al loco este, y lo conocí, y bueno, y viví una experiencia muy particular.
0: ¿Algún tipo de gesta?
1: Bueno, pues nada, casualmente nada, ¿viste? El tipo llegó y a través de...
0: Ok, una suerte de ceremonias que tienen que ver con
1: sí,
0: con el dígito de la zona de peso que tocó el mucho color.
1: Bueno, está eso dentro de muchas prácticas que ellos hacen. En este caso puntual fueron ceremonias ancestrales, chamánicas, con sombreros, con la palabra, que con qué pasaban la mano por un lado, por el otro, ¿viste?
0: ¿Cómo se llama el nombre?
1: Él es Nahuan, Roberto Turchello, era un odontólogo, dejó todo y se hizo una cabaña en un lugar sagrado ahí en el Cerro Chupaquín, y recibe gente, ¿viste? Gente que está en quilombo. Sí, vamos a ver. Y el lugar se llama Intihuaca. Yo siempre lo recomiendo para aquellos que quieren ir a cómo solucionar, ¿viste? Como la última causa,
0: bueno, de la última bala,
1: es un lindo lugar para ir. Gente no puede dormir.
0: Tenía que ser un poquito que está desahuciado, como de la intención de esa frase.
1: Sí. Había dejado el fútbol y más allá de que sabía que era lo que yo quería para mi vida, me faltaba mucho tiempo para poder como llevarlo a la práctica. Entonces entré en un estado como de ansiedad, ¿viste? Y claro, la ansiedad es eso que no tenemos, que no queremos. Eso en mi opinión. Así que claro, como no, yo me había dedicado a la música, pero me faltaba un vaso, ¿viste? Para encontrar los pibes, para que las canciones salgan. Así que bueno, en ese estado de ansiedad, ahí está.
0: Y me encantó, yo me voy a desgraciar un poco. Bueno, hay una banda que tiene también un tratamiento muy, muy puntual con imágenes, con los videoclips. Hay mucho video.
1: Hay mucho video, gracias a Dios, y yo que desde cuando conocimos a los chicos de la Biblia, que nos acompañaron en el destino de nuestra área, de la Biblia, de la importancia a la televisión también. Porque el video es como que determina esa identidad de la nación. Pues sí, si queremos hablar con un video, lo podemos ver.
0: Pues eso es de hablar, si hablan de eso, porque está ahí el día que un tute, pero bueno, está muy bonito. ¿Se escucha?
1: No, sí, se escucha con él.
0: Ah,
1: no, sí. El chico, bueno, se rompió con el tigre. Ya, tiene un tiempo, entonces, lo que se llama una... un tema que uno manda a música.
0: Todas las clips son generalmente acompañan las plataformas, ¿no? Para visualizar. Pero bueno, ustedes, hay como una suerte de planteo
1: que sigue la hora, lo que ves, lo que escuchas, lo que decís. Así que lo mejor que se puede de los números. Así que, ¿cuáles son las ambiciones de abarcar más los festivales? Como que digamos esa proyección. Así que, Lisa, si me permitía, lo que me dice, es lo que me va a contar. Y respecto a los videos, en el momento hicimos una canción y se dejó de comerla. Thank you.

0: hace ya bastante tiempo hay como un casamiento, ¿no? entre el rock y el fútbol, ¿no? O sea, en su momento la futbolización del rock o la rockerización de la música, pero bueno, la verdad es que estaban bastante separados. Cuando yo era chico, el rock era que se era otro fútbol, ¿no? Y viceversa. Eso fue cambiando. Y ahora uno ve a los chicos de la selección, ¿no? Como están muy prendidos con todo lo que ocurre en la Argentina. Es como que lo...
1: Sí, ahora la organización es espectacular. Thank you.

canción, es una canción rock pop argentina, la de Francia Martínez. Nosotros la pasamos muy bien, muy rato todo. Y por eso también estar con Cecilia, con Diego. Y Sergio, ahora tenía pensado un informe de una banda llamada Casanovas. Casanovas fue una banda de los años 80, principios de los 80, que hacía rockabilly, hocicobilly, poquitos pegados en lo que hacía Stray Cats. Y bueno, básicamente aquel rock and roll de Chuck Berry, de Elvis, el rock and roll más elemental de Harley. Y Casanova fue una banda que tuvo su público, tuvo su momento, tuvo un disco que fue notable, que lo produjo Darío Pérez. Bueno, todo esto es un canapé de un futuro informe que seguramente hará el próximo sábado. El tema es que hay un documental muy chiquito pero muy lindo sobre Casanova, sobre este disco. Se llama Casanova, un disco de culto, y que es el único gran disco de Casanovas. Está en YouTube, búsquenlo, porque son un poco menos de una hora de un documental que se los ve a ellos, se los ve contando cómo surgió esta banda dentro del momento ese en que había muchas tribus dentro del rock argentino. Estaban los ska, estaban los punks, estaban los new wave, estaban los rockabillys, y ahí estaba Casanovas, la gran banda rockabilly. Y me acabo de enterar que vuelven, se juntan después de más de 40 años, porque esto es de 83, 84. El 25 de julio van a estar tocando en Lucil, ahí en lo que es la calle Gorriti, al 5500. Casanovas, ellos vuelven. Y bueno, es una oportunidad para aquellos nostálgicos del buen rockabilly argentino. Muy bien, 6 a la hora, 18. Bueno, entonces nos vamos justamente con uno de los temas de este disco de culto de Casanovas. Es uno de los éxitos. Estaba este y Vacaciones en la Costa, el que yo digo, el que dijimos con Diego para despedirnos, es modelo del 56, es Rucano, es Rocavini. Esto ha sido Flores Negras. Nos encontramos el próximo sábado, como siempre, a las 22 por aquí, por Radio Nacional. Chao.

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nosotros. Dios es bondadoso, indulgente, y nos colma de esperanza y perdón. La parábola del trigo y la cizaña nos ayuda a comprender y nos invita a imitar con los demás la paciencia misericordiosa del Señor para con nosotros. Participamos en esta misión.

hacernos Cristo te enviará. Bienvenido para hacer de nosotros tu pueblo santo. Señor, te enviará.

0: por nuestro bien contada a tus servidores, y multiplica en nosotros los dones de tu gracia, para que fervorosos en la fe, la esperanza y la caridad, perseveremos con asidua vigilancia en el cumplimiento de tus mandamientos. Por nuestro Señor Jesucristo, tu Hijo, que vive y reina contigo en la unidad del Espíritu Santo y Dios, por los siglos de los siglos. Amén.
1: Lectura del libro de Salomón. Fuera de ti, Señor, no hay otro Dios que cuide de todos. A quien tenga que probar que tus juicios no son injustos. Porque tu fuerza es el principio de tu justicia, y tu dominio sobre todas las cosas te hace indulgente con todos. Tú muestras tu fuerza cuando alguien no cree en la plenitud de tu poder, y confundes la benignidad de aquellos que la conocen. Pero como eres dueño absoluto de tu fuerza, juzgas con serenidad y nos gobiernas con gran indulgencia, porque solo con querer puedes ejercer tu poder. Al lograr así, tú enseñaste a tu pueblo que el justo debe ser amigo de los hombres, y con más que a tus hijos

naciones te ha creado, tendrán a postrarse delante de ti y glorificarán tu nombre.

no sabemos orar como debía. Pero el Espíritu intercede con Jesús.

El Señor esté con ustedes. Evangelio de nuestro Señor Jesucristo según San Mateo. Jesús propuso a la gente esta parábola. El reino de los cielos se parece a un hombre que sembró buena semilla en su campo, pero mientras todos dormían, vino su enemigo, sembró cizaña en medio del trigo y se fue. Cuando creció el trigo y aparecieron las espigas, también apareció la cizaña. Los peones fueron a ver entonces al propietario y le dijeron: Señor, ¿no habías sembrado buena semilla en tu campo? ¿Cómo es que ahora hay cizaña en él? Él le respondió: esto lo ha hecho algún enemigo. Los peones replicaron: ¿quieres que vayamos a arrancarla? No, le dijo el dueño, porque arrancar la cizaña corren el peligro de arrancar también el trigo. Dejen que crezcan juntos hasta la cosecha, y entonces diré a los cosechadores: arranquen primero la cizaña y átenla en manojo para quemarla, y luego recojan el trigo en mi granero. Palabra del Señor. Jesús nos habla por medio de parábolas. Y es interesante volver entonces sobre esta idea de pensar que Jesús, para decirnos y explicarnos cosas profundas e importantes, elige el lenguaje sencillo. Jesús nos habla en fácil, utilizando este recurso de las parábolas. La palabra parábola viene del verbo griego, que significa lanzar hacia adelante. Es decir, una palabra es la parábola que me impulsa a interrogarme y que me impulsa a cambiar. De allí el origen de la palabra parábola, de este verbo que significa lanzar hacia adelante. De algún modo, la palabra de Dios, a través de las parábolas, me interroga, me impulsa al cambio, me impulsa a un compromiso. Y hoy tenemos entonces esta parábola del trigo y la cizaña. Como dije, Jesús dice cosas importantes con un lenguaje sencillo. Sin embargo, para nosotros, por lo menos la mayoría de nosotros, que somos hombres y mujeres de ciudad, nos puede resultar ciertamente complicado este lenguaje de trigo y de cizaña, porque no son plantas que conocemos comúnmente. La cizaña nos dice la descripción biológica que es una planta que crece cerca de un metro, que tiene hojas estrechas de no más de 20 centímetros. Sus flores son en espigas, del mismo modo que el trigo, y que el grano es de color violáceo, con lo cual tiene alguna similitud con el trigo, pero al mismo tiempo se diferencia en el momento de la madurez de la planta, es decir, en el momento en que empiezan a dar fruto. Por un lado por el color, y por otro lado porque el trigo se dobla por el peso de su fruto, mientras que la cizaña permanece siempre erguida. Por otro lado, el fruto de la cizaña es venenoso, no tóxico. No así el fruto del trigo, que sabemos que después lo consumimos de distintas formas en nuestra vida cotidiana. Aquí tenemos entonces la diferencia junto con la similitud. Por un lado, ambas plantas tienen fruto en forma de espiga, ambas plantas tienen más o menos la misma altura, ambas plantas crecen juntas, pero empiezan a diferenciarse en el momento del fruto. Como aquella frase del Evangelio, por los frutos lo reconocerán. Efectivamente, en el momento de la madurez de la planta, el trigo tiende a doblarse por el peso de su fruto, mientras que la cizaña permanece erguida. Y tiene distinto color, y después esto tan importante, el fruto de la cizaña es tóxico. ¿Por qué es importante esto? Porque en el Evangelio nos dice que crecen juntas, y en el momento en que empiezan a crecer, inmediatamente van y le dicen al dueño del sembrado: bueno, quiere que vayamos a arrancarla, es decir, inmediatamente que se dan cuenta
que creciendo cizaña, Elías tiene la rampeada. Y justamente el dueño le dirá no, porque al arrancar la cizaña corre el riesgo de arrancar también el trigo. Dejen que caigan juntos hasta la cosecha. Y aquí entonces entendemos lo que expliqué antes. ¿Por qué hay que esperar hasta la cosecha? Porque justamente en el momento de la cosecha será cuando vamos a poder distinguir ambas plantas. Por un lado, me parece que ya la naturaleza misma nos está dando la enseñanza. El trigo, como dijimos, se dobla por su fruto. Es decir, el trigo no necesita presumir, no necesita mostrarse altanero. En realidad, es la cizaña la que quiere aparentar la pesa y por eso permanece erguida, aunque sus frutos son tóxicos. Pero al mismo tiempo, me parece que la enseñanza que nos está dando hoy el dueño del sembrado es que tenemos que saber esperar. Que tenemos que saber no precipitarnos, no decidir en caliente como en general hacemos. Como decían nuestros abuelos, aprender a contar hasta 10, antes de hablar, antes de reaccionar, antes de tomar una decisión. Tenemos que aprender a ir despacio, a no tocar. Porque también es verdad que el trigo y la cizaña pueden tener las raíces entrelazadas. Entonces, el riesgo no solamente es confundir trigo y cizaña, sino que también arrancando la cizaña podemos arrancar el trigo. Creo que tenemos que descubrir por un lado que también representa el bien y el mal. El trigo el bien, la cizaña el mal. Que crecen en la sociedad juntas. Como crecen en nuestro corazón también el trigo y la cizaña. No hay dos campos, un campo de los buenos, el trigo y un campo de los malos o la cizaña. Serán ambas realidades en conjunto. Y por eso decimos que tenemos que aprender a convivir entre el bien y el mal, que también existe en nuestro propio corazón. En nuestro propio corazón hay orgullo y humildad. En nuestro propio corazón hay gracia y pecado. En nuestro propio corazón hay verdad y castiga. En nuestro propio corazón hay solidaridad y también hay egoísmo. ¿Cuántas veces somos capaces de grandes gestos de caridad y amor hacia los demás? Y al mismo tiempo, ¿cuántas veces somos capaces de miserias? Somos capaces de individualismo, somos capaces de ser muy violentos, somos capaces de ser muy rencorosos. Convive en nosotros trigo y cizaña. Y es verdad que experimentamos muchas veces el enojo por nosotros mismos, porque como decía San Pablo, no hacemos el bien que queremos. Es verdad, sino el mal que no queremos. Pero al mismo tiempo tenemos que tener paciencia con nosotros mismos. Tener también paciencia con nosotros, saber esperarnos. Y como dije, también saber esperar y no precipitarnos con los demás. ¿Cuántas veces corregimos a los demás de una manera brutal? En nombre de la verdad, nos corregimos y decimos cosas duras. Y creo que también entonces, con el espíritu de arrancar y el padre la cizaña, terminamos también arrancando el trigo. A veces, que la corrección hacia el hermano no es corrección fraterna, sino que termina siendo un profundo daño. Creo que entonces tenemos que tener el cuidado, la delicadeza que hoy le pide el dueño de los sembrados a los peones. Esperen. Cuidado con arrancar la cizaña por el peligro de arrancar el trigo. Dejen que crezcan juntas. Y después, una de las cosechadores, arranquen primero la cizaña. Entiendo entonces que una vez más Jesús, en un lenguaje sencillo, nos vuelve a explicar lo importante que es tener paciencia, saber esperar, corregir con delicadeza, darnos una oportunidad a nosotros mismos, poder aprender que contiene el bien para la sociedad y también en nosotros, que no podemos tener una mentalidad maniquea, entendiendo que el bien y el mal son como dos campos separados y por supuesto siempre nos ponemos en el lugar del bien. No, descubramos que es verdad que también en nosotros convive el trigo y cizaña. Creo que entonces tenemos que aprender que no es tiempo de delitos, no es tiempo de tomar decisiones como si fuésemos jueces, es tiempo de dar posibilidad a otra oportunidad a los demás. Pero,
señorial y nos gobierna con gran indulgencia, porque después del pecado da lugar al arrepentimiento. Nuestra raíz de tratar de darnos una oportunidad, nuestra raíz de darle lugar al arrepentimiento, nuestra raíz de jugar con serenidad, vivir la vida de los demás, de poder darnos otra oportunidad y, como dije, esperarnos, descubriendo que tiene sistema con vivir en vivirla en la vida de los demás y de la sociedad, está en Dios, como relata hoy el libro de la sabiduría. Por eso termina con esta poesía que les decía antes, que dice así: Don grande Carlos, Señor, creemos que somos trigo y que los demás son cizaña, sembrada por el maligno. Somos ciegos insensibles, esclavos de nuestro instinto. Eliminar, arrancar a todos los enemigos. Tú, Señor, eres piadoso, fiel, clemente y compasivo. Tienes paciencia, respetas nuestra vida y nuestro reino, hasta el tiempo y la silla. Tú me reservas el juicio. Entonces se parará la paja del trigo limpio. Hoy te pedimos, Señor, imitar tu nombre estilo. No juzgar, no condenar, ser con todos comprensivos. Muchas personas se cruzan, Señor, en nuestro camino, esperando una sonrisa, un gesto de amor o un pico. Comemos tu mismo pan, bebemos tu mismo vino, pero sintamos entonces, Señor, todos hermanos y amigos. Amén. Creo en Dios, Padre Todopoderoso, que la luz del cielo y de la tierra, creo en Jesucristo, su único Hijo, nuestro Señor, que fue concebido por la gracia del Espíritu Santo. Nació de Santa María Virgen, padeció bajo el poder de Poncio Pilato, fue crucificado, muerto y sepultado, descendió a los infiernos, al tercer día resucitó de entre los muertos, subió a los cielos, está sentado a la derecha del poder de Todopoderoso, y de allí viene a juzgar a los vivos y los muertos. Creo en el Espíritu Santo, la Santa Iglesia Católica, la comunión de santos, el perdón de los pecados, la resurrección de la carne y la vida eterna. Y al Señor Jesús, que nos habla por medio de parábolas,

rezando por el sacrificio único de tu Hijo, que llevaste a la perfección la ofrenda de la Divina Ley, te pedimos que reciba la oración de tus fieles y la santifique como lo hiciste con la ofrenda de Abel, para que los dones presentados a lo largo de tu nombre sirvan para la salvación de todos. Por Jesucristo nuestro Señor, que el Señor esté con ustedes, levantemos el corazón. Gracias al Señor nuestro Dios. En verdad, es necesario nuestra debilidad de oración, darte gracias siempre y en todo lugar, Señor Padre Santo, Dios Todopoderoso y Eterno, por Cristo Señor nuestro. Él mismo se compadeció del pecado de los hombres y quiso pasar la Virgen. Murió en la cruz para liberarnos de la muerte y resucitó del sepulcro para darnos la vida eterna. Por eso, con sangre y sacrificio,

Eso significa que

sangre de la alianza nueva y eterna, que será derramada por

de tu debilidad y del cargo de tu vocación. Y te damos gracias porque tú eres digno de servirte en tu presencia. Te pedimos humildemente que y santo con medio de la unidad a cuanto participamos del cuerpo y la sangre de Cristo. Acuérdate, Señor, de tu iglesia extendida por toda la tierra y reunida aquí en el domingo día en que Cristo ha vencido la muerte y nos ha hecho partícipes de su vida inmortal. Y con el Papa León XIV, conmigo, indigno servidor tuyo, y todos los pastores que cuidan de tu pueblo, llevan a su perfección con la caridad. Acuérdate también de nuestros hermanos que se durmieron en la esperanza de la resurrección, y de todos los que han muerto en tu misericordia, remítelos antes de entrar la luz de tu rostro. Ten misericordia de todos nosotros, y así con María, la Virgen Madre de Dios, su esposo San José, los apóstoles y cuando vivieron en tu amistad a través de los tiempos, meditamos por tu Hijo Jesucristo, compartir la vida eterna y cantar tus alabanzas. Por Cristo, por Él, a ti, Dios Padre omnipotente, en la unidad del Espíritu Santo, por honor y toda gloria por los siglos de los siglos. Muchas veces somos impulsivos, incluso con nuestras opiniones, creyendo que de un lado están los malos, los corruptos, los egoístas.

siglos, la paz

decimos en una media, nos llamamos de la parte de la zona de Apulia, que nos están acompañando con la participación en

di tutto. Cada persona es un don sagrado que refleja tu rostro. Desde el primer instante de su existencia hasta el último respiro de su casa.

Señor Jesús, que amemos la vida como tú la amas, con ternura, fidelidad y entrega. Que sepamos proclamar con palabras y gestos

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Los temas centrales eran de

pregunto, declarando de jefe que después de la honorable Cámara de Diputados de la provincia de Mendoza y la intercultural con la honorable Cámara de Senadores de la Nación.

0: 1238-3371, un interno de Puyanos. 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
2: En esta edición de Puyanos por el mundo, tenemos una invitada especial, Ángela Mendoza, cantante y guitarrista de música popular, nacida en la ciudad de Saladillo, provincia de Buenos Aires. Vamos al encuentro de la nota.
3: Estamos en contacto con Ángela Mendoza, cantante, que reside en la ciudad de La Plata. ¿Cómo te va, Ángela? ¿Cómo

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0: seguís a alguien en el Consejo de Estadía de los días más lindos, seguimos escuchando la lista que le hicimos a nuestro personaje de hoy.
1: Es como las estas ocasiones, ¿no? Por la música, por el arte, bien de familia, de amigos, ¿cómo llegaste a esta instancia?
2: Bueno, el arte, la música, sobre todo, que sea más pequeña, tocaba mi abuela, venía de mi abuelo, pues solamente mi abuelo, que se dedicaba a tocar canciones de los criollos. Y bueno, a los 5 años más o menos, yo recuerdo estar en la casa de mi abuelo y decirle que no tenía nada que comer rápido, sino que me tocaba ir al patio. Y ahí empecé, digamos, mi amor por la música. Y a los 15 años le pedí a mi mamá que me mandara la guitarra. Yo soy de Saladillo, actualmente estoy en la plata. Así que bueno, mi mamá me mandó y empecé a tocar. Y transcurrió toda mi niñez, tocando en un colegio religioso, así que siempre. Siempre estuve tocando en la escuela, porque era más chico también, en los altos, en los corales. Y bueno, y después, con toda la juventud, tocando también, y cuando cumplí 21, decidí venir a la casa porque me llevó un jovencito, un Saladillo, un jovencito que era Antonio, que es un palacio que queda ahí. Y la clase musical y me llamaron para la clase de música, ¿no? Así que bueno, di clases ese año, yo tenía un certificado, porque allá no hay carreras, no hay música, sino son como cursos a distancia, entonces me salió para la música y ahí me di cuenta que fue lo mismo ahí claramente y me vine para la plata. Siempre los dos mejores y

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0: estábamos escuchando el vals Niebla del repertorio de Sonora Raíz, el disco que está presentando Ángeles Mendoza. Una de las primeras canciones que aprendió Montaña decidió grabar con la producción del reino de Juan Martín Candá en homenaje a su abuelo.
1: Bueno, pues te agradezco mucho por haberte conectado conmigo y para que la audiencia pueda escucharme. Los invito también a seguirme, tengo un Instagram, angelmendoza.música, después también tengo mi Facebook, mi página, angelmendoza, lo pueden encontrar, y en mi canal de YouTube, que ahí está mi contenido.

0: Alessandria, 1960 a los 79 años, expresó los fines materiales y sirvió para la guitarra y el verso, un referente de la pasada tradicional sanadrina. Roberto Aguirre, cantor, en 1937 actor en emisoras porteñas. Emilio Gatti, ganador del primer festival de cantores aficionados de Sanadrina en 1943, decidido Pedro Parassi, Tito Ferrari, Roque Minera y otros. Tito Ferrari, cantor de tangos excepcional y muy querido en Sanadrina, también participó en los festivales de los 40.
1: La cultura peruana en todas sus manifestaciones está en Cuyano para el mundo.
2: Una breve pausa y volvemos con Cuyano.

Ya no.

hermanos, quería, no les voy a esquecer que vamos a conmemorar un año más, a festejar el Día Internacional de las Lenguas, así que un saludo y un placer a todos los amigos que desde muchos años están siguiendo a Cuyanos. Hoy les quería comentar, hablando de un personaje, vamos a hablar de José Gervasio Artigas Bernal, este señor que es el máximo prócer de la República Oriental del Uruguay.

1964 y que desde un chico, tras estudiar en el Colegio Franciscano de San Bernardino, se había dedicado a las tareas rurales en las instancias de su padre. Ya mayorcito comenzó a ganarse la vida comprando cuelos en la campaña para venderlos a los exportadores de Montevideo. En el año 1797, ingresó como soldado de caballería en el regimiento de Blandengues, aquí en Buenos Aires, y en 1806, durante las invasiones inglesas, participó en la reconquista de Buenos Aires y en la defensa de Montevideo a las órdenes del general Inías. Pero en el oriental, este señor Artigas no había nacido para estar a las órdenes de nadie, y al producirse la Revolución de Mayo,

video hasta que sorpresivamente y sin consultarlo, el primer triunvirato de aquí de Buenos Aires firmó el 20 de octubre un armisticio con el primer enemigo, por el cual se comprometía a retirar las tropas de los patriotas. Y entonces Artigas, seguido por sus milicianos y la mayoría de la población ambiental,

Cachuí, cerca de la actual Concordia, nuestra provincia de Entre Ríos, preparados para continuar la lucha. Era el famoso éxodo del pueblo oriental, así como recordará Sergio, nosotros tuvimos el famoso éxodo jujeño al mando del general Belgrano. Pero el primer triunvirato era poco afecto a las epopeyas populares y decidió enviar a Manuel de Sarratea para reemplazar a Artigas en el mando de las tropas orientales. Solo cuando a finales de 1812, tras la caída del primer triunvirato, Sarratea fue reemplazado por el general Rondón y se le devolvió su mando a Artigas, y los orientales aceptaron unirse a las tropas porteñas para sitiar la ciudad de Montevideo. Al inaugurarse la asamblea del año 13, la banda oriental eligió a sus representantes en un congreso y que, por inspiración de Artigas,

para esa entrevista, Carlos María de Alvear rechazó los diplomas de los diputados orientales, argumentando que no habían sido elegidos realmente. Esto era una vil excusa, ya que los únicos delegados elegidos por voto popular eran precisamente los orientales. Y la clase alta porteña tenía que la influencia del caudillo oriental y su enorme popularidad se extendiera al resto de las provincias. Veía la acción de Artigas un peligroso ejemplo que propugnaba un serio cambio social. El reparto de tierras y ganado en los sectores desposeídos, concretados por Artigas en la banda oriental, bien podía trasladarse a otra margen del Plata y poner en juego la base de su poder económico. El director supremo, Gervasio Posadas, o sea, que fue el tío de Legar, lo declaró traidor y puso precio de 100.000 pesos a su cabeza. José de Artigas fue el primero en plantear claramente en el Río de la Plata el federalismo, entendiendo que el reparto equitativo de la riqueza por regiones era una condición imprescindible para su entera concreción. Del otro lado del río y de la historia, José Gervasio Artigas ponía en práctica la ley agraria más avanzada que se conozca hasta estos momentos en estos lares del Río de la Plata. Él fundó una colonia agrícola que combinaba las tradiciones comunitarias de los avipones y los guaucurúes del Chaco, tan artiguistas como los charrúas, quienes ya tenían

0: escuchábamos a Piero Gita Rosa interpretando la unitaria del Cuchi de Guizamón y del propio cantor. Seguimos en la columna de la licenciada Silvana Gandini.
1: Para 1814, la popularidad de Martina se había extendido a varias de las provincias actuales argentinas, afectadas al igual que la banda oriental por la política de libre comercio y de puerto único, promovida por Buenos Aires, que arruinaba a los artesanos y campesinos del interior. Santa Fe, mi provincia, Entre Ríos, Corrientes, Misiones y Córdoba se unen a los orientales, formando la Liga de los Pueblos Libres. Y como protector de la Liga, Artigas luchó junto con los militares litoraleños contra el centralismo del directorio, o sea, el centralismo de Buenos Aires. Recordemos que el directorio funcionó desde 1814 hasta 1820 como poder central de las Provincias Unidas. Y debería formar una especie de mercado común regional en el que se protegía a los productores nacionales y se fomentaba la agricultura a través del reparto de tierras, animales y semillas. No pagaban impuestos las máquinas, los libros, las medicinas, y derivaba el comercio del litoral al puerto de Montevideo, ya que no se utilizaba obviamente el puerto de aquí de Buenos Aires. En el año 1815, Artigas recuperó Montevideo, ocupada entonces por las tropas porteñas, y convocó en Concepción del Uruguay, el 29 de junio de 1815, al Congreso de los Pueblos Libres, que se reunió justamente allí en Concepción del Uruguay y de Entre Ríos. Y allí estaban los delegados de la banda oriental, los de Corrientes, los de Santa Fe, los de Córdoba, los de Entre Ríos y los de Misiones. Y sus actos, sus primeros actos, fueron jurar la independencia de España y de todo otro poder extranjero, cualquiera que sea, pisar la bandera tricolor, la celeste y blanca, con una franja diagonal roja, y enviar una delegación a Buenos Aires para completar lo que la unidad. Lo que quiere decir

y de nuestras artes o fábricas a fin de dar fomento a la industria de nuestro territorio. En la sesión del 19 de julio del Congreso de Tucumán, uno de los diputados por Buenos Aires, Pedro Belgrano, previendo la reacción furibunda de San Martín, que estaba al tanto de las gestiones secretas en las que estaban algunos congresales y el propio director supremo encaminadas a entregar estas provincias independientes de España al dominio de Portugal o de Inglaterra, señaló que antes de pasar al ejército, el acta de independencia y la fórmula de juramento, se agregase la frase de sus sucesores in metrópoli. Esto más, de toda dominación extranjera para sofocar el rumor de que existía la idea de entregar el país a los portugueses. Belgrano sabía que lo de entregar el país a los portugueses era mucho más que un rumor. El ministro argentino Río de Janeiro, el inefable y omnipresente Manuel José García, le había escrito al director supremo Pueyrredón: creo que en breve desaparecerá Artigas de esa provincia y quizás de toda la banda oriental. Vaya pensando en el hombre que daba de tratar con el general Lecor. Y Lecor, Sergio, no era nada menos que el jefe del ejército invasor portugués, a quien el director supremo de las Provincias Unidas llamaba jefe del ejército de pacificación. Y lo cual era cierto realmente. Había un grave peligro que estas provincias fueran entregadas al imperio portugués. Y le escribían estos términos: el interés recíproco de ambos gobiernos demanda imperiosamente que Artigas sea perseguido hasta el caso de quitarle toda esperanza de obrar mal a lo que le inclina su carácter. Entonces, a fines de 1819, la liga estaba entre dos fuegos, por un lado los directoriales y por el otro los portugueses. Artigas recibió y consiguió un plan militar que atacaría el campamento portugués en Río Grande, estamos hablando de Río Grande Sur, mientras que las fuerzas de Entre Ríos y Santa Fe atacarían Buenos Aires. Pero mientras el caudillo de Santa Fe, Estanislao López, y su compañero de Entre Ríos, Francisco Pancho Ramírez, invadían exitosamente a Buenos Aires y triunfaban en la batalla de Cepeda en 1819, Artigas era derrotado por los portugueses en Tacuarembó. Y aprovechando esta situación de debilidad de su antiguo jefe, los caudillos firmaron a la espalda de Artigas el famoso Tratado del Pilar, que firmaron, por supuesto, cuatro provincias argentinas, con Rosas a la cabeza, y entonces, a su suerte, el mundo oriental fue abandonado. Artigas decidió unir sus escasas fuerzas con las tropas de Corrientes y de Misiones, e ingresó entre Ríos dispuesto a someter a Ramírez, pero fue derrotado definitivamente en las Guachas y debió informar y marchar hacia el exilio en Paraguay. Allí Artigas vivió humildemente bajo la protección de los sucesivos gobernantes paraguayos, entre ellos Gaspar Rodríguez de Francia y Carlos Antonio López, y allí habitó y habitó una modesta chacra donde vivió en el ostracismo por 30 años, aún siendo independiente. La República Oriental del Uruguay no regresó nunca más. Él vivió 30 años allí en Paraguay y murió un 23 de septiembre de 1850 a los 86 años, rodeado de indios y de campesinos que lo llamaban en guaraní Caraímaragatú. Esto significa ni más ni menos que el padre de los pobres. Queremos comentar esta parte de Artigas porque fue un personaje importante en esta guerra de la independencia que tuvo esta parte del Río de la Plata, que fue dada más o menos entre 1810 y 1820.
1800, a finales de la década del 20, 1820 y pico, que fueron, digamos, donde se empezaron a independizar, en este caso Paraguay, Paraguay después, por supuesto, y en 1826 es que nosotros conseguíamos el reconocimiento de nuestra independencia por parte del Reino Unido de la Gran Bretaña. Que sé yo, definitivamente se me ocurre un poco la independencia definitiva de esta región. Así que bueno, esto era el tema que les quería tocar hoy. Les deseo un fuerte abrazo para el día lunes, que es el 20 de julio, el Día Internacional del Amigo, para abrazarnos más fuertes, para que definitivamente termine la paz en el mundo, ¿sí? Así que un abrazo cordial para todos. Como siempre, Sergio, feliz día de amigo para vos y para todo tu equipo. Y nos reencontramos la semana próxima, ya

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pase encima de este hecho. Cruzarlo por el mundo se despierta la próxima semana. Cruzarlo por el mundo. Declarado de interés legislativo por la Honorable Cámara de Diputados de la Provincia de Mendoza y de interés cultural por la Honorable Cámara de Senadores de la Nación.

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está ahí festejando el mes de nuestra independencia. ¡Viva la patria!

oficial. No estamos con el programa de Tango porque tenemos programación especial debido a que a partir de las 11 de la mañana entramos con la cadena de Radio Nacional para estar con todas las alternativas del gran partido gran de este domingo, la gran final de este Mundial 2026 que se juega allí en Estados Unidos y nada más y nada menos que Argentina enfrenta a España. Así que vamos a tener una programación muy especial y vamos a tener algo muy especial que se lo vamos a decir después de las 9 de la mañana, así que tienen que estar atentos con nosotros. El control central incorporando los sonidos esta mañana está el señor Fabián Macarra y Jesús Herrera, de Arroz Operadores en la mañana. Mi nombre es Evangelina Zapata y bueno, arrancando la mañana de una manera bastante diferente, seguramente se escucha diferente, así que después se va a enterar por qué se escucha diferente la mañana de hoy. Arrancando la mañana con la música, Fabián, tiene todo preparadito allí. Primero que todo, hoy es el día número 200 de este 2026. 200. Y es el día de Iberoamérica y el día de los amigos con derechos. Esta celebración popular que surgió en nuestro país y que, bueno, se extendió a Chile, Colombia, España, Guatemala, México, Panamá, Paraguay, Perú, República Dominicana y Venezuela. Día de los amigos con derechos este 19 de julio, día número 200. Y vamos a apoyar en la mañana la selección, así que si quiere empezar a enviar mensajes, hoy no vamos a estar con premios, ¿sí? Pero si usted quiere enviar mensajes, 264-37-9797. Este es el comienzo de este

la producto y la posibilidad de poder saludarse. Elida dice: Eva, buen día para todos. Buen día, Elida. Elida. El Alberto, buenos días, Evangelina, me gustaría participar. Feliz domingo, dice Alberto. Hola, buenos días. Quiero el desayuno. Hoy vamos a estar con los premios, porque hoy es un día muy especial. El domingo que viene, sí, ya vamos a ver con todos los premios, pero es un día muy especial porque estamos alentando de Carolita, que es un programa especial para la mañana del día de hoy, porque a partir de las 11 de la mañana entramos en cadena con los señores nacionales para la previa del partido de esta tarde, que es a las 4 de la tarde, ¿sí? Así que vamos a estar con una jornada muy especial. Muchas gracias, que decía la temperatura, sensación térmica con décimas bajo cero. A esta hora de la mañana vamos a seguir compartiendo la música y vamos a seguir

Señor. Y si quieren, se pueden quedar en el camino de la Argentina, en Argentina versus Ucrania, en la final del Mundial 2026, y pueden ver vídeos para almorzar desde las 12:30 hasta la hora 15:30 en Avenida, perdón, en Ruta 143.

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estamos los hinchas de un

dar un beso, a cambio de un dólar. Un dólar, un beso. Dice que ha recaudado 4 mil dólares. En la mitad de la que necesita para 100, 38 mil y yo creo que se va a quedar un poco corto. No sé si al final lo logró reunir, porque cerca de las 12 de la noche ya habían tratado de sacar a toda la gente que estaba ahí en el profesor, porque tenían cortado el tránsito. Si bien tenían ido hasta las 8 de la noche, lo tenían que darse un poco más debido a la cantidad de gente que estaba allí en el hemisferio y en el hemisferio. Es un lugar muy icónico de Nueva York. Generalmente nosotros lo sabemos de cuando llega el fin de año y toda la gente se reúne ahí, que bueno, como contando los minutos, es donde vemos la parte del tenso, es un lugar icónico por excelencia. Cada vez que se presenta algo muy especial, como los carteles están allí en el tenso. Bueno, y ahí se hizo el banderazo de Argentina y mucha gente, a pesar de que llovió, que fue un montón de gusta América del Norte, a pesar de que llovió, los argentinos no se levantaron y estuvieron ahí, se resguardaban y cuando la lluvia paraba, volvían a salir a cenar a Argentina y de alguna manera se distribuyeron. Así que, de acuerdo a lo que decían algunos de los residentes, argentinos residentes en Nueva York, algo nunca visto, y si bien la policía permitía. Saben que en esos lugares en Estados Unidos, cuando se congrega mucha gente, como que no está todo muy permitido. Pero sí se lo permitieron porque estaban tranquilos y estaban sin hacer

Miranda para todos. Bendiciones, dice Ingrid de Besato de las Rosas. Hay alguna persona que ya se ha dado cuenta, porque no es una persona, no la voy a contar.

la sabes, no sé qué, me toma, me muero de triste, de 60, 90, 75, y en religiosa, de hecho, porque

Gracias.

0: va a pasar esta tarde.
1: Y va a pasar esta tarde. Sí.
0: Ahí hay un resultado

0: tener que subir una escalera, para las personas que tienen movilidad reducida, para toda la gente que siempre viene a conocer la radio, bueno, la van a poder ver todos los días al lado de la tarde de Carta para que se ubique bien, por lo menos viernes. Y le cuento a la gente que esto es una apuesta del gobierno nacional que logró a través de gestiones mías que se hicieron en Buenos Aires y a través de toda la colaboración de personas de Buenos Aires, logramos que pudiéramos estar
1: en un momento. Y me hace que un proceso que se inicia desde hace tiempo y está culminando. Bueno, todavía me faltan algunas cosas por
0: todas las cositas, la cosita, estamos abiertos, pero fuera.
1: Claro, lo que es un número que,
0: bueno,
1: que se cumplió el problema que estamos aquí,
0: exactamente.
1: Pero bueno, por tiempo ya vamos a empezar a
0: vinieron personas de Buenos Aires, a cargo de Leandro Rojas, que estaba justamente ahí filmando esta conversación, y ellos han puesto la verdad que han hecho maravilla con esto, con el inicio de la parte técnica, tenía muchas personas ayudando, todo el personal de Línea 4, tanto los operadores, está Jesús Herrera a cargo de toda esa área y un poco también el área técnica, todos los locutores, los operadores, prensa, administrativos que han hecho que esto sea posible, así que estamos muy agradecidos. Y también, se acuerdan que a principios del año 2015 decían que venía cerrada la radio, ¿no? Venía cerrada la radio de la gente que venía a dejar a los rafaelinos sin radio. Bueno, pasé por el radio 50, era lo que decidió este gobierno nacional, de que la radio de la gente esté más cerca de la gente aún, también tomando la decisión de ponerme en el cargo de la radio, AM, porque ahora estamos llegando a todos los distritos, más bien más cerca de la gente. Y bueno, creemos que esto es también un logro del gobierno de Javier Mire.
1: Claro que sí, que sí, señor gobierno, y apostamos a que las emisiones del increíble país, en nuestro lugar, que nosotros tenemos que formar también parte de la cadena, tengan su propia identidad, tengan su lugar para poder difundir lo propio y lo nuestro de la ciudad, de la región. Así que, darlo el gobierno nacional para poder hacer todo esto que se está haciendo. Para que la gente lo vea en Cutiles, al 50, aquí estamos. Y estamos con un gran ventanal, así que vamos a poder ver todo el día cuando estemos haciendo el programa, cuando se hacen programas especiales. Y bueno, la verdad que me da maravilloso. Bueno, Nicolás, muchas gracias.
0: Bueno,
1: bienvenido a la radio.

Gracias.

ser sanados, no tan fácilmente encontrar motivo, esa autoridad recomienda no salir de los hogares, el que no es mi Dios seguirá a la paz.

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0: se tendrá 4.37, y en el principio, el 9.37, el 5.37,
1: felicidades por el lugar que Dios bendiga mucho, que sea muchos años más. Felicidades.

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que no funcione. ¿Sabes?

la tenida. Sí, yo me enteré bien que se estaba trasladando.

0: también a todos los que van a trabajar en el año 4 y a nuestro director, que gracias a él tenemos un buen trabajo en el 4. Un abrazo a todos.
1: La lectura, el habla, nunca se cambió, la edición de Juan III, el número de 609, la misma es una Argentina, ahora no vas a tener problemas para
2: decir

0: felicidades. Y seguro que todo esté bien. Y feliz fin de semana. Y grande Argentina. Soy Elvira. 306. Si hay alguna cosa para participar, gracias.
1: Hola, buen día, Argentina.

4. Quiero escuchar la emisora de 4, pero no sé bien qué es lo que vamos a poner. Si yo me puse una para la digitalización chiquita y si ahí les quieren poner, pues me instalaré el tiempo al cabo, lo podemos poner entonces. Y si yo les quiero que puedan alentar. Gracias, por cierto.

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país. Hoy el 19 es, ¿cómo le decías al expedito?

mucho éxito para todos. Bendiciones en ese nuevo lugar. Son muy fans, siempre hacen bien. Su hijo con el 4 0.

presidente de ella.

0: somos chingones, así que creo que muy bien son contenta, pero
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2: Financiamiento total de 1 millón de dólares, en los cuales 700.000 serán aportados por el Estado provincial para brindar cobertura a pequeños productores en terreno frente a sequías e inundaciones. Usted terminó el gobernador Rogelio Frigerio.
1: Estamos anunciando el primer seguro multirriesgo para el sector agropecuario, el sector más competitivo. Ahí sí, por supuesto, nuestra provincia. Entendemos que había una necesidad que había que cubrir. Tenemos nuestra compañía de seguros, lo pusimos a trabajar y este es el primer paso.
3: El tiempo, cambios del tránsito por el metro.
1: A esta hora está totalmente cerrado el paso San Francisco, que está contra Chile, un registro reventó más de 1000 camiones no van a pasar a duermen en el Poyata. El Cardenal sacó el edificio de postura contra la zona 231 a los hombros, estaba habilitado hasta las 19 horas del día de hoy, y el futuro del FU, en el que el próximo ataque a opción con cortas cadenas de Esquel a Chile. Sí, duró de su lado lo que le puse bajo perdidas.
3: Y ahora, en Brevoichú, en Ríos, donde se encuentra el pueblo de 1.300 hectáreas, está vigente el alerta amarillo por tormenta fuerte sin cubierto, 12.6, humedad, 98%, y a tanto, en la capital de las regiones, sigue mal tiempo, un lugar frío, lo máximo para hoy, 15 grados, mañana también habrá lluvias en parte de la jornada, será la semana sin precipitaciones por ahora.

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0: cosas han cambiado. Pero agradece la dirección, gracias, muy amable.
1: Entonces, muy bien, pueden

conseguir los sitios que yo no me acuerdo que tengo conmigo.

0: Quieres poner un movimiento, algo frío, frío, que no sé si está bajando una pared o cuando la dejan los pistas de la negra. No sé, voy a ver si paso feliz cumpleaños, porque en el medio de necesitamos de algún local.
1: Hola, Martín, buenos días, ¿cómo te va? Yo soy José. Y tú sabes que muchas veces pasa algo por ahí por aquí en tu pieza. Y ahí es eso, esa casa, ¿no? Con los carteles en el cuarto, ¿sí? Para tener la casa en el cuarto. Y parecía un sueño, ¿no? En realidad, ¿no? Y bueno, te felicito, ¿eh? Se lo merecen tanto, solamente todos ustedes han anhelado mucho, mucho, desde la comisión directiva hasta

toma 2 ddécimas bajo cero, 4 Manegas, 4 toma 2 décimas bajo cero, El Cerrito toma 2 décimas bajo cero, La

0: lo siento. De corazón, hay gente que nos preguntaba si vamos a tener algo de Victorio.
1: Sí, claro, claro. Sí, sí, bien, Victorio, con un acceso para todo el mundo, eso está bueno, antes tenía que subir una escalera, ahora no.
0: Claro, las escaleras eran como últimamente, ¿no? Pero casi todo el tiempo hay como un crecimiento, inclusive para

0: seríamos, no podríamos hacer ese tipo de trabajo.
1: Es fundamental. Así que bueno, muchas gracias a toda la audiencia, la fiel audiencia, a los cuatro, más allá del edificio donde estemos, más allá de las personas que nos vayamos pasando por la radio, la audiencia es todo para la radio. Así que tenemos, bueno, tenemos una gran visita aquí a los nuevos estudios, así que ahora los puedo dejar con él.
0: Lo queremos por el lado.

0: cuando le fuimos a Buenos Aires a RTA, dijimos, no, el teatro no, porque es parte de nuestra gente, ya que el teatro se queda y necesita programación propia y necesita seguirse en ciertas partes de los actos ahí. Deberíamos agradecer también el encuentro con esa parte que han venido juntos a Buenos Aires y que han gestionado por programación, por extendernos la zona de programación local y también gestionar por todo esto que se está haciendo y lo nuevo que se está viendo, ¿no? En la calle.
1: Sí, bueno, esto no sería posible si obviamente Nicolás, que ha hecho un gran esfuerzo para recuperar todo esto, pero fundamentalmente la iglesia. Creo que lo que sostiene, lo que hace fuerte, lo que permite que se lleguen estos logros, que tiene que ver con la audiencia. En estos casi 60 años, que ya son toda la mano de la iglesia.
0: Claro que sí.

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0: los secretarios y los Estados Unidos, y con los comunicados, que hagan su declaración si la ley de vigilancia contra la defensa aérea, capacidades marítimas y sitios de almacenamiento de misiles y drones. Los ataques forman parte de una campaña iniciada hace una semana por la disputa con el control del estrecho de Hormuz, en la que Irán atacó a países aliados de Estados Unidos en todo Oriente Medio.
1: Gracias.

que hablar hasta amarillo, porque ya estuvo fuerte del norte para cuando vimos su misión. Entonces, nos escuché por M720 kHz. Así, sin nublado, temperatura 23, 6 grados. Por el medio, por 5, por 5, por sangre, es el menor frío, lluvia. En la zona de solo 15 grados, así estará toda la semana. Con un frío nublado, pero sin precipitaciones, seguirá lloviendo hasta la tarde de mañana. Ahora, cubierto, viento de espectro solar 23, que es lo la térmica 6 grados, también se consume 83%, que es la atmosférica 1000.

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vínculos no fallecidos, tanto Darío González, de 54 años, sus restos son velados en el sanatorio de la mañana 9 de julio de 1942 y reciben sepultura a las 11:15 en el cementerio central. El señor Pablo Miguel González, de 54 años, se domiciliaba en ciudad. A la edad de 83 años ha fallecido el señor Ernesto Oscar Troyano. Sus restos serán trasladados a su posterior cremación. El señor Ernesto Oscar Troyano se domiciliaba en Rama Caliga y es conocido vecino del mencionado distrito. Se hubiese matado por casa común. Profundo sentimiento de pesar causó el fallecimiento a la edad de 85 años del señor Osvaldo Héctor Martínez. Sus restos fueron velados en el repertorio de la Marina el 9 de 12, 1945, para luego ser llevados a cremación. El señor Osvaldo Héctor

0: las elecciones, Argentina ya sabe que están entre los dos mejores del mundo. Y gracias por el simbolismo del equipo, por lo que transmite este plantel, por la enseñanza que viene llegando a cada pibe, a cada abuelo, a cada padre, a cada familia, la de fuerza, la de la dedicación, la de amor por lo que hacemos, por lo que todos hacemos, en este caso, un grupo que juega la pelota. Eso. Y para desmenuzar eso que tenemos en frente de la Furia Española, diría que la palabra Furia en el apodo a este equipo le queda mal. Porque no es un equipo con furia, es un equipo con fútbol en español. Está Juan y mira que el analista, el conceptual del grupo, el comentarista del Fútbol Show, a quien quiero presentar y quiero, pero sobre todo hay cosas en plantear. El tipo generalmente por el paño frío. Es como cuando nene tiene fiebre, viene la mamá y el papá con el paño frío y se lo pone en la frente. El muchacho, tranquilo que se va a pasar y no va a ir. ¿Cómo le va a venir a ti?
1: ¿Cómo le va? Te paso todo muy bien. Imagínense que si pusimos paños fríos en la previa de enfrentar a Cabo Verde, en una final del mundo y contra España, mucho más. Cada vez más tranquilidad. Yo creo que Argentina tiene un gran equipo que evidentemente hará muchas, no solo futbolísticas, sino de carácter extraordinario en esta Copa del Mundo. Y en algún ratito de este programa me gustaría meterme también ahí. Es un partido dificilísimo. Como usted dice, Francia quedó chiquita ganando España. España manejó el trámite de todos los partidos de Juan Miguel, incluso se manejó también en el entrenador de Valverde. Después hay que analizar por qué manejó el trámite. También hay que analizar por qué no recibe goles. Sí, sí, no. Porque en general la asociación directa de goles y goles es un equipo robusto, fuerte, con defensores que van a incluso y ganan todo por la mano. Y acá me parece que la historia pasa por otro lado. Obviamente, patios fríos, obviamente tranquilidad, porque es una final del mundo y el adversario es dificilísimo. Argentina es un muy buen equipo. Y si quieren, en un rato también metemos en el grupo número, vamos a empezar a dar cuenta que estamos bien parados para esta final, no sé si que justamente puede pasar por mi cosa, pero no, un adversario muy, muy bueno, campeón de Europa.
0: Mientras tanto, la prenda para Pinto, estaremos en el detalle de esa información también. Acuda el reo, décimo, sumando puntos ahora.
1: En este momento, décimo, un segundo por encima de Gandhi, muy lejos del noveno de Lima, pero por ahora sumando un puntito. Recién Antonelli de San Paso Argentino se colocó una punta de la reo.
0: Apague de ver a la radio a Manuel Pin, que no le pide que lo deje pasar. Por favor.
1: 37 vueltas a 44 minutos.
0: Bueno, claro que hay que pasar, y que suma con la pinta, ¿bien? Por favor, al control central que mande la luna sería como para interrumpir que al PIN, ¿cómo se llama el comisario del protingo de PIN?
1: Que me dijo que no había novia, pero
0: no es el que habla en la radio.
1: No,
0: hay
1: que hablar con su ingeniero, con su director del equipo, digamos, pero
0: que se te empañe en realidad, te declaro para Pinto décimo, por favor. ¿Cómo lo va a tener presente? desencadenando la información en el cadeno del humor, el tipo que con un tono susurrante, un tono no me da cuenta, sino peloso, suele dar la información, pero, no se precipita y me suelta la juventud. ¿Cómo es la
1: juventud? Y estoy un poquito nervioso, sí. Estoy ansioso y quiero agarrar que sea el partido.
0: Servicio Internacional, por supuesto, como viene siendo todo el mundial, desde inclusive en los suburbios de Nueva York, como Daniel Monson, un jugador muy tocho, con Perico, el equipo de siempre, que no es el equipo de Pumoyo, que estuvo a cargo de la transmisión de la Copa Argentina y que, por supuesto, desde el jueves se está a cargo de toda la transmisión de la Radio Nacional hasta que se acabe este 2026. Como es la vez y ¿Cómo está Martín? ¿Todo bien? Bien. Nosotros vamos a hablar a los pibes también, ¿eh? 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

0: en su momento, con la otra técnica opción, con esta
1: es un interesante.
0: Por sobre todas las cosas, creo que cada disciplina tiene como un reto, tiene como un grupo, un parte de grupo de cosas, como gente especializada del mundo, donde dicen que a esta altura del campeonato, un miembro de descanso es muchísimo. Por lo que se tiene que entender que están algunos días antes, todo un partido, aunque no tiene un candidato tranquilo, porque no sufrió lo que es la confianza, y el objetivo es una guerra. Entre comillas, por la musical,
1: por toda la
0: guerra, por toda la guerra. Dicen, si tú bajas de Puma, si no se relaja, si eso de la línea, de ganarle a un equipo que le quede ganando, sobre todo, se mantiene en lo fácil, esa distancia con el mar de descanso, por ahí no se va a notar. Ahora, si te aflojas, si como cuando le pones tirarlo todo, y me apareció el de los ahí, puede costar.
1: ¿Quién tiene más dinero que él? ¿Argentina España o el Argentina? Lo que vos querés decir es que Argentina.
0: ¿Qué quiere usted? Si usted quiere poner la garantía, yo creo que a esta altura de la competencia está nadie de
1: dinero. Pero si hay que poner la gente, ¿a quién afecta más? ¿A España o a Argentina o a Argentina primero a España?
2: No, yo creo que sí que era menos para impresionar la Argentina. Y tomando de esto que decía Martín y también lo que planteaba Valeria respecto al decir lógico, yo digo, bueno, sí me lo que en algún momento un proyecto como el yo nunca había un equipo que era un 3-0 tocando la derecha y no puedo decir el mercado. Y yo también me suena estado de ánimo también, el cansancio en el fútbol. Lo segundo también que entusiasman, que tienen algo más de enjundia, del coraje, del carácter, como tiene la selección argentina, a veces disimulan lo que pueden saber faltar de punto. Muscular o una falta de aire que puede llegar, pero depende mucho de la circunstancia del partido.
0: Y cayó con el partido más que España. Lo que tiene uno suplementario,
1: sí.
0: España no fue ninguno.
1: No.
0: Bueno, son
1: más de medio partido. Hay que ver, ya saben que tiene que hay este tipo para demostrar todo lo que está muy claro, porque donde el Ángel lo vi, el
0: torneo es muy bueno. Argentina ha hecho un motivo que tiene que ganar más que 2-0 para estar tranquilo.
2: Sí, sí, decididamente, y que no solo eso, que espiritualmente tiene que atacar, que no puede quedar ninguna duda que el partido no ha terminado, que el equipo tiene que estar por el piso y abajándose, porque si no, si levanta, te la va a poner difícil, no sé si te la va a dar vuelta, porque no se puede siempre eso, pero evidentemente, este equipo en algún momento, y pido disculpas porque creo que en algún momento la figura lo utilizó algunos periodistas, y es así, el crédito correspondiente, pero en algún momento la nómina de arriba se la denominaba lo que hacía la búsqueda, pero en la 50, porque ganaban todos los partidos en el final. Este equipo tiene algo de eso, y se nutre de esa angustia, de esa sensación de riesgo que otros no se achica, como Inglaterra, que claramente se achicó en los últimos 10, 15 minutos de ese partido, y Argentina ganó.
0: Bien. Ahora es para Rubén Santos, que cumple años, y escucha una radio, que es un compañero de la radio nacional.
1: La radio
0: es Santito, querido. Tómatelo con calma, el día Santito, se temprano, unos mates, la radio de fondo, y escuchar como la gente del otro lado, en el 11-3870-7985, se suspendió la actividad de AFA el lunes y martes, ¿no?
1: Entonces, sepa, también es el mundo, pero cuando la informada somos.
0: ¿Es verdad que hay una promoción de equipo que paga el ministro y se volvió?
1: Bueno, pero por lo menos consiguió pasar y para falta,
0: sí,
1: por pasar, que eso es un problema residencial, ¿no?
0: Pues el pobre jugaba
1: con el Salta, con el Salta, porque se salió esa noche. Entonces, ayer, me dio un hermoso en el club y se fue para llegar a la mañana para ver el partido de Salta.
0: ¿A dónde lo hicieron volver este?
1: En Campana. En Campana, el presidente le dijo, ¿quién se perdió? Sí, pero la sala de problemas que tiene que sacar bastante, que pagar el hotel, el club, para tener un transporte de la universidad, es una chance. Está muy mal.
0: ¿Ustedes cómo le van a tener para que va a hablar?
1: Mira, si no, claro,
2: después de eso. La verdad, la razón también es un pequeño psicólogo para Argentina, así que iba a jugar en Chile, entonces sí, y ya se fue a la cancha de verano, todo, ya había salido los pasajes sacando, con hotel, con los chupados, el martes en la tarde, y que estudiantes en la lista de regalos.
0: Es evidente que rodean al campeón y lo están rodeando. Lo importante es también creativo, organizativo.
1: hace hoy. Mañana va a ser gente que va a ir a presidente. Si la primera opción es segunda.
2: Sí, hay que hablar de vuelta también, porque no hay una segunda cosa.
1: Hay que ver que viene de vuelta.
2: Vamos a ver.
1: Tampoco está claro que
2: no le voy a
1: ver un video de vuelta, pero supongo que por ejemplo, mañana va a ser. ¿Cómo va a ser el martes? Es un caos. Entonces, pues, yo tenía decidido esto. Entonces, cada quien que tiene decisiones jueves, que le da la posibilidad, a ver, muchas veces, si no se va a tocar el boteo, lo decimos que lo tengo que suspender. Una cosa es cambiar los servicios de norte y lo voy a suspender al equipado.
2: Entonces, ¿qué es el camino?
1: Claro.
2: Yo voy a venir, déjame el plano con, o sea, a Valdés, la chica de la doctora, no se ríe, no ríe, no ríe, no ríe, no ríe, no ríe, no ríe, no ríe, no ríe, no ríe, no ríe, no ríe, no ríe, no ríe, no como si fuera el último,
3: Buenos Aires, al menos cuando llegamos a Omega,

Tiene que tener

Gracias.

0: a título personal existe de canalizar o no, no es ese movimiento. Yo necesito moverme, la gente nerviosa a 4 horas del partido, se tiene que mover 3 años, porque hay trompetas, se mueve, el disco, me parece muy bien, mire.
1: Sí, hay que tratar de aliar estas horas que quieran hacer fiesta en valores de empresa, la ciencia, ¿qué le pasa? ¿Cuál es el problema de la ciencia, cierto? Llega al final. Realmente es muy agradable, muy lindo aquí en este momento, lo único que toda la Argentina, así que desde aquí yo lo estoy cubriendo su cámara, ¿no? Y sumando, yo lo estoy sumando, yo estoy sumando cosas sorpresas con el bolito de la vida, también el partido me lo importa, así que pasan todos a buscar sus cámaras, a hacer lo que crean, a meter fe y a hacer lo que hacen, pero no se lo vea, porque está un medio, ahora lo que tengan que hacer,
0: bien, un beso, ya cumplimos con la liturgia, con lo que hay que cumplir.
1: Así es, estamos en camino.
0: Cuídate de eso.
1: Hasta luego.
0: Bien, Miriam Mariano, 11-38-70-74-75, tengo que regalar. Tengo que regalar. Yo le vengo a vender, le vengo a regalar, dijo el vendedor de su gran pensamiento. Una camisa de 2 años.
1: Sí.
0: Un buzo de centavos, el buzo del Fútbol Show. Un voucher para con las personas en el peor y mejor trato de campo de la Argentina. Un kit de tigre para que le hacen el mate joven.
2: Sí, el cuerpo está respondido, todo puede pasar. Tigre, pensar que este cliente te hace tigre todo el piso.
0: La verdad, tigre, sí, la verdad. Tengo la pelotita de tigre, con Chavo Viviani, por favor. La pelotita de tigre. La botecita de tigre, la mamá de la cancha, el primero que era el tigre, el tiquín también se va. Ahora tengo. Thank you.
3: Tecnología y cuantas de las

quedarán 50 que

0: tiene la chance de la final.
1: Gigante y qué gigante.
0: siempre de Chanel Autonomy. Por lo tanto, también es parte de tu compañía de medio y de para hacer nuestro trabajo. Ya nosotros empezamos a trabajar en la cara, pero sí a realizar intenciones para todos los comunidades de referencia.
1: ¿Qué las metas?
0: Nosotros estamos aumentando importantemente. Y a los tres, la primera transmisión, nosotros ya la pantalla está grande, empezamos a contener a la gente que se ha venido tempranito, empezando a hacer alguna transmisión, y porque estamos metiendo también la carrera de forma de alguna cosa que se logra. Tenemos nuestro problema después, pero la gente, la verdad que de Rosario y la Rosario también es un momento de todo, ¿no?
1: Sí, que la verdad, muchísimas gracias por este contexto de Madrid Nacional.
0: Bueno, gracias a ustedes, por favor.
1: Bueno, sí, bueno, que tomar la palabra. Quiero reflexionar delante la coordinación de todo lo que implica aquí en el Consejo Cultural, cuando las cosas escucharán de cómo vemos las banderas perdiendo, la seguridad de la gente que vive en la ciudad acá en Rosario. Han venido de otras localidades aquí de Santa Fe que tomaron como referencia hoy en el Guatanajosa el último partido, la final de nuestra selección.
2: Este va a ser campeón, será el título de la liga con Guatanajosa. Y con Rosario, la ciudad de la bandera, la ciudad del jugador bandera, de Leonel Messi. Un beso y una gracias por este rato.
1: Un abrazo grande para ustedes y gracias por tomarnos también en el cine de Rosario. Un abrazo grande y buena transmisión.
2: Saludos, saludos. Mejor del mundo, por supuesto, solo me dice la

0: título de la prensa, la gran final de España, dice la gráfica que dirá que comanda Martín Girón, la recibidor, Matías, el Oaco, los controles, una cosita que dice arriba, arriba, que los hombres. Empezar un otro minuti. Vamos con el arquero Ibu de la Tormenta contra Reisidor de
1: Martínez.
0: Porque fundamental no minuti.
1: Es un arquero con más experiencia, más ganador. Es bien que se ha jugado su mejor momento con alguna lesión, que hay mucha más seguridad en Reisidor. Sobre todo, gracias a ser un trascendente. Esas quizás es la debilidad que puede llegar a tener el arquero de Atlético de Bilbao, que igual es un arquero que es un arquero que el mundo, es un arquero que ha hecho lo suficiente para ganarse el puesto para sostener ante la figura de Joan García, que es jovencito y que tiene atrás el Barcelona, que ya sabe por el que empieza a nivel mediático de que empuja el equipo
0: la palabra de comentarista. Mire que tranquilo, te lo digo, acá se pone la piscina, que Valdés, porque vena, estoy para cortarme la vena de expectativa, de nervios, 1-0 de la Argentina y 1-1 de Milán, que empezamos con el arquero. Voy a ir con el segundo jugador, voy a ir con el lateral derecho, que contiene la armonía, Otorro, ¿no?
1: Pedro
0: Otorro, que juega en el lateral derecho. Montiel, Molina o Porro. Hasta ahora le damos 1-0 por el minuto y el 1-1 de Milán, que es la Argentina. Vamos con el lateral.
1: Con poco, Pedro Porro no tuvo su mejor año jugando en el Tottenham. Su carrera pareció prometer más de lo que por ahora viene cumpliendo. Viene siendo un muy buen mundial y me parece que está por encima del punto flaco de nuestra selección en esta Copa, que ha sido el mundial. De hecho, quien sea quien juzgue más allá del muy, muy, muy buen ingreso que tiene en el último partido frente a Inglaterra, por el que a mí todo el lateral derecho argentino jugando en ese nivel me quiere comprar.
0: Pero bueno, te gusta. ¿Cómo se ve, no? ¿Cómo te la pregunta?
2: Está
0: en el canal de la vida, ¿eh? Estoy preparando para lo que la noche, ya. Ya como tenemos el 10. Pero de aún no tenemos el 10. 11, 3, 8, 70, 75, 95. Decime que va dejando la gente de otro lado.
2: Hoy, un día, hoy, modo selección con la camiseta puesta de vino de mi agua. Voy a poner a escuchar al río grande, con un poquito de frío.
0: Gracias.

0: a Buenos Aires, me quedo en la calle.
1: Bien, nos vamos a la Argentina, marcadores centrales. Vamos al del Manchester United, el Richard, o vamos al de la Epic, Aminic.
0: Aminic, Lisandro Martínez Sana también. No hay una cuestión de nacionalismo, ni mucho menos. Parece que el mundo es un reto que hizo un déficit en el tamaño de talla, lo complementa con un gran salto, mejor salida por abajo, respetando muchísimo los rivales. La voz no me. No es un juego que me fascine dentro de los jugadores que tiene España, y son, por si no, muy buenos.
1: Miren, ¿cómo estamos en el YouTube? Que no me vio que. Perfecto, dice el Mironi. ¿Cuándo se confirma la posición argentina? ¿Ustedes ya me dan a Montiel a Cachete como titular?
0: En principio sí, la formación se anuncia la selección argentina a la FIFA un poquito antes de 2 horas antes del inicio del partido. Y se va a conocer algo así como una hora y media antes.
1: Con la información que parece deslumbrarse para jugar en la final, Argentina contaría con un jugador de Boca, con un jugador de River y con el resto del fútbol internacional. ¿No bien?
0: Sí, sería eso.
1: Bien, como vamos con gente, vamos encargado.
2: Hola, hoy ganamos 2-0. Viste que ya tuve el juego yendo a
0: Thank you. pasando en algún momento, quizás incluso un poquito sobrevalorado, es firme en la marca y por el momento de su carrera me
1: la
0: mano.
1: ¿Qué características tiene tu posición? Dijiste que firme en la marca, pero ¿tiene las dos llaves de arriba?
0: No, es el nudo para que se identifique en la cancha. Acompaña bien a eso, la arena que tiende a, vamos a ver, que como diestro, el juego por ejemplo, tiende a ir hacia adentro y él pasa por afuera. Pero es más de marca y de juego.
1: Bien, bueno, 1-3-8-70-74-85, la gente seguirá participando diciéndonos cómo va matizando este domingo, canalizando los nervios, haciendo pasar el tiempo, qué prepara para almorzar, hay que almorzar el día domingo en la nada, Me comió para el sanguchito, pero ya está. Ya tengo medio saco de clima de huevo acá lo tengo. Acá lo tengo ya, porque no es el huevo. No, muchas gracias. Acá lo tengo. Bueno, veremos cómo va a estar pasando nuestro compañero. Lo pagué por ahí a buscar una carta, como va a pedazo de todo el equipo del fútbol. Y yo, bienvenido a la Radio Nacional Salta.
3: ¿Cómo va a partir? Si no me tenía,
1: a su transmisión de robo con las palmeras, un saludo para el gancho que me está escuchando también en la radio. El despedimos, gracias por este rato.
3: Gracias.

0: de acá me vivieron ahí con un sensor en la orilla. Ahí está. Ahora, eso es el papel de Martín. No, te lo pregunto. Trata de como si fuera el tren, ¿cómo va? Sí, me veo como si fuera el tren. Como si me vaya a caer.
1: Exacto, eso.
0: 12 la Argentina, 11-3-8-70-74-85, la duración de dos que ya no se ve en el centro de la cancha.
1: Para
0: mí la clave del partido.
1: Es como ese jugador que le dice en el plazo de la cancha, que le dice el
2: Buen día, Diego, buen día, Miguel, el abogado.
0: Pampa lo dice claramente. Un genio carlito dice Zanatini, tenemos que tener también un sello 11.870.74.85, con la gente del otro lado. Vamos a partir, dice Romero. Un abrazo a todos los que se están enganchando de diferentes campos para escuchar para la transmisión del fútbol sobre el tema de la Copa con Boca, con la Copa de Río y la Copa Sudamericana. 12.18, con esta presentación, yo lo mira. Bueno, Mariano, ¿por qué joven?
1: Pero señor González, un intermediario de la historia de los habla de 100 grados.

Gracias.

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2: Parece que se han compartido. es lo que era y ha aprendido como nadie a hacer un futbolista distinto que necesita el equipo. Vamos a los que eran una de las secciones de la Copa América 2011, pero cuando Argentina va a entrar en si todos estábamos sentados en Messi en el tenía tipos. Era exigente, elístico, primero que hacía. Y no sé si tenía otras herramientas, también con lo psicológico, como para apoyarse en algunos cumplidos más de la vida de los proyectos de su líder. Y destinar su punto de otro sector de la cancha. Él quería, como todos pensábamos y le demandábamos, al metido de futbolista, y lógicamente muchas veces no se puede. Hoy se ha levantado de eso. Absolutamente decisivo, una pieza más del equipo extraordinario. Y también tiene la idea de cambiar, y eso si quieren después lo charlamos un rato, pero hay un Messi que en algún momento te hacía sonreír, porque no podías creer lo que estaba haciendo, y en ese mismo futbolista se transformó en una persona que te hace llorar de la emoción por el esfuerzo descomunal que te hacen en la cancha.
3: Pero rompe los parámetros habituales, porque ¿qué pasaba con el jugador así muy grande a lo largo de la historia que hemos visto? Los tipos que jugaban arriba, que fueron retrocedidos por alguna, dimos el ejemplo de Bastos hace poco. No sé, el Nene Santurripo era 9 y después terminó siendo 10.
2: ¿Sí?
3: Messi no es un lanzador habitual, no es el enganche tradicional. Y sin embargo, el tipo juega con esa modalidad, es un falso 9, un asistidor, alguien que puede meter la pata al lugar de la cancha, recuperar y jugar. Hay que ser un centro para que se coloque con izquierda y la pone en la cabeza.
2: Eso es extraordinario. Con 39 años y sobre el final de los partidos, el cambio

Hola, hola chicos, del Rayo Nacional.

0: sea, porque tú vas a hacer para olvidar los mensajes de esa pilar, los mensajes.
1: Ahora en Buenos Aires, 9 grados, 4 décimas la temperatura, 6, 6 la termífera húmeda, 85% de cielo cubierto.
2: De los jugadores que más me gustan en el mundo.
1: El mismo brazo que hizo la gente.

tiene 5 de

Gracias.

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1: Ma contento Alexis, ma perché sta? Ma era come, dico, ma sarà lì, ma è come tra un po' fare le cose, sì, che aunque Alexis está llegando bien por sí, pero no llega con la mía de tal más trayectoria, más carrera, va a ir a su jugador ideal para este equipo de España, que es el equipo de un caso cierto, porque va a ganar ese equipo, y lo remate y lo va a tocar. Entonces, en una beca, y para tocar, bueno, es un equipo como España, es ideal. Aunque lo remamos a otros tipos de equipos, como el Atlético Madrid, no es lo mismo, y me parece que Alexis tiene más capacidad de pasar cualquier manera de jugar.
0: Vamos a ver el disco con esta bandera, que nos muestra parte de un video en YouTube. Gracias.

0: Gracias.
1: Egipto. Tal cual. Total. Todavía no bajamos.
0: pienso que tiene un partido muy parejo con pocas situaciones.
1: Pero le costó contra el Cristiano.
0: Le costó, sí, le costó esto de venir a hacer el partido. Quizás fue el partido que más le costó en ese sentido, porque Portugal tiene los dos parecidos y se le
1: la radiografía de Argentina y España del Mundial. Tercero patriota para Argentina. Suiza.
0: Sí, señor. No tiene posibilidad de
1: el 3-1 no dice lo que pasa. El 3-1 es mentiroso.
0: La solución del mundo que ayuda bastante.
1: Bien, tercero mata para España en el Mundial.
0: Tercero mata para España.

0: partido más significativo para el cambio de los líderes fue el triunfo frente a Alemania, o de cabeza de Bushman. No lo estoy impulsando también, es una frecuencia contra la realidad.
1: Sentencia de Menotti nos dice que España venga a ser el mejor partido de la historia de los mundiales antes de jugar con la gente que le ganó a Francia 2 a 0. Semifinales para la Argentina, ¿cómo viene?
0: Inglaterra.
1: Bien.
0: 2 a 1, no es el mejor partido de la
1: Argentina. No, no viene el mejor partido.
0: Sí.
1: Ahí está la comparación. Ahí está la comparación. Ahí está la comparación. Dale más bien, Pedro, por favor.
2: Oye, ahora la gente grita de la señora. Yo aquí esperando el partido trabajando, haciendo esta leche de lejera, aparte de los nervios, saludos cordiales, Rosita, desde el Jujuy Capital. Hola, amigo de la señora, soy Diego, de San Cristóbal, Santa Fe. Hoy ganamos 2 a 1.

0: villana. Es que igual, para la entrada de la villana, no es villana, porque se encuentra.
1: O sea,
0: no te creas
1: con tu papel. Porque el primer tiempo de la villana es negro, no tiene que pasar. Y yo creo que la psicóloga que toma villana, pues es un ganador que toma.
2: Pero me gusta mucho la plaza.
1: Thank you.

0: que liberar la patria. Dice que hay tres en la cola. Esto es especular. Existieron especulas allá. El tanto de la corriente de directa. Messi o Janine.
1: Lionel Andrés Messi. Y es imposible elegir a otro encima de ninguno.
0: Toma. Toma de Janine. Bueno, hemos ganado el 1-1 por amplia mayoría. Tenemos un 6-4.
1: Como por resultado,
0: 6-4. En el 1-1 de
1: 26. Es el 7-4,
0: es el 1-1. No, no, no, no. 6-5.
2: Thank you.

0: album.
1: Con el tiempo, bueno, y ha empezado con un mercado de vuelta.

0: 11 de la mañana con Martín Pérez, a la conferencia de Martín Pérez en el canal de YouTube de la radio, Matías Sarasenón, en la operación técnica María Suárez Arauco, Pato Jules y Purita Lugo, en la introducción y nombre de Marcelo de la Gran Compañía de Sergio Zárate. A las 2 de la tarde en punto van a llegar Daniel Bollo y el mono de Álvaro Montoya con Sebastián Vega y la técnica del chiquito Profil para la final de la Copa del Mundo entre Argentina y Playa Suiza, nos incorporamos en clima. La selección argentina que ha ido de menor a mayor en esta Copa del Mundo y que tuvo su partido más importante frente a Inglaterra en la semifinal. Estamos orgullosos de lo que ha hecho, pero pedimos un poco más, que sea la consagración definitiva del equipo argentino con el segundo título que ganaron hace 3 años y medio, la tercera estrella justamente en Qatar. Pero queremos algo más en esta finalísima frente a España, la finalísima que en definitiva no se pudo jugar, bueno, se traslada a este día 19 de julio del 2026, frente a España, frente al equipo poderoso de Luis de la Fuente, pero sabiendo que la Argentina, por capacidad futbolística, por convicción, porque somos argentinos, por la garra, por el corazón, Argentina está en condiciones de ganarle a este equipo español y ser bicampeón del mundo, como lo es el bicampeón de América. Me da mucho gusto saludarte, querido Sergio Sebastián, en esta gigante de Nacional de Pasión Mundial hasta las 10 de la noche.
1: ¿Cómo le va a manifestar a las 4 de la tarde?
0: Todavía no,
1: falta un rato. Bueno, aquí estamos, esperando por este gran partido. Un sueño que cuando terminaba aquella final histórica con penales ante Francia en el 2022, decíamos, bueno, listo, ya está. ¿Qué se puede pedir? Y Argentina, una vez más, Lionel Messi, una vez más, tiene por delante hoy sí, seguramente, su última batalla.
0: Muy bien, orgulloso de ser argentinos y cada día más con la bandera de Lionel Messi y de este equipo de Lionel Scaloni. Vamos a seguir recorriendo el país con concepto federal. Saludamos a Jorge Florín y imagino la que había que ir a San Juan a esta hora de la tarde. La Jorge, bienvenido. Saludos. Gracias, bueno, porque Florida es la música. Nos vamos poniendo en clima de lo que será la gran final

0: siempre en el primer día. Y queremos contar otra vez, ¿vale? Vamos a cambiar. Tengo que cambiar. Al que es para un teórico. Aquí me acuerdo que se hace que hoy.
1: La gente me está fuera, ¿eh? 11, 3, 8, 7, 7, 4, 8, 5. Un chavo de Chicoletti manda un video en la ruta. Se ve la puntada y la lista de fondo dice 84 kilómetros de Bariloche y manda su mensaje de Javier 11, 3, 8.

0: lejos de The Cure, son la rural distancia. En mi relación con mi compañero Charlie, voy con muchos nervios, haciendo el aguante a la Argentina mientras preparando una marinera de acá de Japón para el almuerzo. Soy María Paz, dice. Así que bueno, vamos a también. La gente se va perdiendo. Abrigo la nieve.
1: El ganador de la Liga hay en un segundo lugar de los Estados Unidos en el Metlife Stadium, aquí en la ciudad de Nueva York, y donde va a jugar la selección argentina frente a España a partir de las 4 de la tarde. Vamos ahora a Radio Nacional Libertad de Dos, donde damos un gusto saludar en uno de los lugares más lindos del país, Pablo Gómez. Bienvenido, Pablo. Hola, Pablo. Bueno, ya vamos a poner el. Vamos, ahí está, Pablo Molina de la Radio Nacional de Mendoza. Hola, Pablo, bienvenido.
2: Hola, Nicolás, un abrazo desde Mendoza para todo el país, a través de la Radio Nacional, palpitando este momento histórico que está viviendo la selección de Argentina y todos nosotros, y desde Mendoza con un cielo parcialmente cubierto, con la temperatura ambiente, que indica a andar por la calle ya, con la pandemia.
0: Giovanni Simeone, sin Molina, es Montero en lateral derecho, de Paul en la mitad de la cancha también por ese sector. En un ratito hablamos de Fórmula 1, porque corrió Franco Colapinto y hay varias cosas alrededor de Colapinto y el partido que tenemos entre España en un ratito.
1: Muy bien, tenemos muchas propuestas periodísticas hasta las 2 de la tarde. En un rato nos vamos a contactar con el estadio, con el Daniel Moyo y con el Mono Navarro Noticias, que van a levantar y comentar a partir de las 4 de la tarde. Vamos a preguntarle a Sergio Miguel Mariotto.
0: Acabo de pasar, es una cosa de

0: visión en el periódico y el dato que estás entregando, y además en la charla con la gente. Te mandamos un beso, nos vemos en un rato. Vamos a abrir en el estadio el BFI.
1: Sí, señor, nosotros estamos haciendo pruebas de sonido.
0: Después de la selección argentina, el relato de Mendoza, el comentario de Navarro Montoya, hoy con nuestro periodista Brasil, los alrededores del estadio. Tomamos contacto con Sebastián Pérez, Radio Nacional. Hola, Seba.
2: Y bueno, soy placer de saludar a todos y a todos los compañeros de la Radio Nacional que estamos ya aquí en el radio. Escuchamos esa prueba de sonido de María Becerra, que estaba jugando con la Radio Nacional nomás, y va a ser quien le tocará en las estrofas. Se está llegando primero a los nuevos conflictos. En el estadio sabíamos que había alrededor de 30.000 personas a las afueras, haciendo fuera para entrar. Los controles de seguridad son muy rigurosos, porque recordemos que no solo en la final, sino en las estrellas. Y las personas que van a estar presentes hoy, los tres presidentes de los tres países que hicieron de local en este mundial, seguramente la figura que más seguridad requiere, seguramente el señor sería entrar a Trump, hay seguridad, como tendrá que ser por la llegada hoy de Pontus, como les hablamos.
0: Bien, impecable el sonido que llega ahí del estadio para los amigos que nos siguen a través del canal de YouTube que maneja Martín Viviroli. Estamos viendo, Sergio, imágenes del festival del Testeiro.
1: Sí, le quiero gracias a Chiquito Profil con la parte que hizo poner la FIFA que dice la final FIFA World Cup 2026. Vea, ¿usted siente presión para esta tarde periodística futbolera?
0: Me parece que sí.
1: Ya no pienso, pero no hay más que nunca, si usted sabe que puede ser mal recibido.
3: Que es una final del mundo, porque con mi hijo te puedes desviar la atención.
0: decía en América, yo diría, ahora vamos a escuchar a Miguel en el Mundial, el Lionel Messi, el mejor de la Copa del Mundo.
3: Es un grandísimo jugador, el entrenador de los Rafael de Cunha, con el segundo año, y el toro de la Copa del Mundo, que tiene una gran oportunidad de conseguir el histórico, el cual nosotros intentaremos dar el máximo para que no sea esta vez, y al ser el mejor, la verdad que debe ser el proceso. Es un sitio fuerte, porque con su modo de ser más fuerte, para que el Rafael de Cunha, que tiene un trabajo de la Copa del Mundo, es una locura, pero eso también lo mejor es cuando le hacen un momento sin duda, le deseo.
0: Hablando de la Musa Mal, que es la gran estrella del fútbol español y de la selección española de fútbol, de que esto le debe aprender en
1: este caso. La gran figura, la especulación que creo que parte de la prensa española, de aquella imagen que mostramos el jueves en la Selección Nacional, él lo entrenando con un vendaje en la pierna izquierda, algunos se atreven a decir de que no jugaría. Para mí es mentira, es un mes tratando de jugar un poquito con la configuración del equipo en la previa, ¿no?
0: Sí, seguro. A propósito de la foto icónica de Lionel Messi con la Musa Mal de hace 18 años, tuvimos la oportunidad de hablar con Joan Monfort, fotógrafo catalán, que hizo referencia justamente a esa foto.
4: Tenemos un calendario solidario junto con Ulises y Ayuscoli y la Fundación de Barcelona, en el cual enviamos, pues, intentamos hacer fotos de jugadores de Barça con chicos con una cierta problemática social. Y se dio la casualidad de que ese chico SBP era la niña mal y se juntó como primera casualidad con un Leo Messi, que entonces aún no era el Leo Messi que conocemos hoy, ¿no?
0: Con una linda anécdota, ¿no? O sea, con esa imagen que recorrió el mundo y que se hizo viral este último jueves.
1: Sí, señor, le queda obvio que se iba a hacer viral. Y seguramente, si pasa lo que todos queremos que pase, se transforma en meme rápidamente.
0: Rápidamente, por supuesto. 25 minutos de la hora de la tarde. Muchas gracias a los amigos que están colaborando. Qué obvio que nos están haciendo el control central, porque ese recibidor, el acuerdo del año, Martín Liberón y el mercado de YouTube de la radio, Pato Dulce, María Suárez Araujo y Julieta Lugo en la producción. Ahora seguimos recorriendo el país con conceptos federales espacial mundial y con contacto con Noelia Villa, agencia de Radio Nacional, con el curso Noelia, que nosotros saludamos.
5: Buenas tardes, ¿qué tal? Todo el equipo, estamos muy bien, contribuyendo en la provincia de Chihuahua, pero bueno, nada, lo pasamos que previa a la final de la Copa del Mundo para vivir una aquí en territorio misionero, alertamente ya para el sur y centro, principalmente en la provincia de Mechera, fuerte un rato de viento que le dieron a los ciudadanos en algunos medios materiales, incluso en cosas de energía eléctrica, a la hora de techos, son justo los dedos para conseguir el continuo, algo hasta las 10 de la en algunos momentos, hasta los 90 kilómetros por hora. Entonces, Guasú, aquí en el norte de Misiones, se aprueba mucho de roces, teniendo un poco de viento, pero no hay tan fuerte. En estos momentos no llueve, tenemos 25

0: influencia de Misiones. Esperando ser que se plantea la confirmación del equipo argentino a esta hora de la tarde.
1: Sí, señor. Mensaje que llega a través de WhatsApp. Dice que Zaira manda yendo un camino, no se veía al río grande, y el entrenador fue mandado foto de la ruta. La gente está prendida en cada rincón de la Argentina, le digo, la gente está expectante viviendo la primera de la Liga Nacional, y a través del canal de YouTube hay gente de España, hay gente de Italia, alentando a la selección argentina.
0: Perfecto, esta primera transmisión que empezó a las 11 de la mañana con el puntapié inicial que dio al quintazo, seguimos en la contenida con Sergio Zarate a las 2 de la tarde. El punto tiene también mucho de libertad, es decir, el estadio de los Emiliano, ahí pasando el puente con la ciudad que nunca duerme, como decía siempre la canción, pero ya que vamos a mirar hasta las 10 de la noche en una comisión histórica y gigante nacional.

0: Agradezco, lo cual, deseando hacer lo que imagino ser necesario.
1: Gracias.

convertir la partida de la televisión en la publicación de la realidad. Siempre vamos a lo mismo, vamos con William Mario, vamos con William Clima Mundial.

0: para los amigos que nos vienen en el canal de YouTube, saben que hemos dado la imagen de ese año.
1: Estaba la salida del subte.

0: peso muy grande, Miriam, muchas gracias. Miriam Moreno del móvil, hermosa, la bandera así de Sacramento. Gracias por todo. Qué hermoso es el término, gracias, y luego por el sargento.
1: Sí, señor, saludos para el querido Santiago de Rosario, que está prendido.
0: También para todo el mundo, que está en sintonía.
1: Para Fernando Fuente, que también está, hombre del Fútbol Nacional. ¿No quiero motivar más?
0: Más de lo que estoy motivando.
1: ¿No motivar a la gente?
0: Eso para el programa de Carlos Miguel, que está escuchando, ¿verdad?
1: Sí, está chido.
0: Para un saludo también para el querido Díaz Pacaro, que está escuchando, que está escuchando.
1: Sí. Si yo le digo, Felipe, la relación con el deporte, la música usted no motive, ¿qué me puede decir?
0: Película, ¿verdad?
1: ¿Hay una de Rocky?
0: Sí, claro.
1: Rocky, porque
0: la idea que te motiva está muerto.
1: Si yo le digo que el AFA tiene este mensaje con la música,

0: Asociación del Fútbol Argentino para todos los sectores argentinos que están en el país y también en el mundo.
1: Querido Valores, no sería fácil la tarde.
0: No, no estamos como cuatro de la tarde. Siempre puso la tele así,
1: ¿no?
0: Se me tiene que poner la pesca. Bueno, vamos a volver al estadio, al Petro y al Estadio, haciendo ideas y tomamos contacto nuevamente con Sebastián Villarreal.
2: Bien, nos encontramos en los anillos del estadio donde se va a jugar la final en un partido nada más. Y obviamente no es solo periodistas y allegados de la Argentina, sino también tenemos muchas figuras y periodistas del mundo de España, ¿no? Y ahora nos encontramos con Alexis, mejor conocido en redes sociales, quizás usted lo conoce mejor como Mr. Chip, una eminencia de los datos y la estadística del mundo del fútbol. Y bueno, obviamente apoyando acá a la Roja. Bueno, Alexis, decime cómo está viviendo la pelea de la final.
3: Que la sensación muy bien, la verdad, con bastante tranquilidad, con la sensación de haber cumplido, ¿no? De haber llegado al último partido y bueno, a disfrutar de un evento único que se repite en cada muy poco tiempo, pero creo que además esta final tiene muchos alicientes que evitan que sea un partido único. No sé si volveremos a ver una final como esta.
2: Porque eso se va a ir de la estadística. Te quiero preguntar estadísticamente cuáles son las prioridades de ambos.
3: Bueno, yo creo que por lo que hemos visto en este Mundial de España, pues bueno, al final, creo que Argentina dio su mejor versión en el segundo tiempo contra Inglaterra, pero pues Argentina muestra esa cara en el partido de hoy, pues el partido va a estar muy equilibrado. Ha ido creciendo en el torneo, desde un partido bastante gris contra Cabo Verde, fue subiendo el nivel y la mejor versión también la dio el último partido contra Francia, así que son dos equipos que además vienen con muy buena racha. España lleva 3 años sin perder, Argentina no pierde una eliminatoria directa desde la Copa América de 2019 contra Brasil en semifinales, todas las demás las ha ganado, con lo cual son dos selecciones enrachadas, obviamente son las dos mejores selecciones del mundo junto con Francia. Creo que ese tío va a estar gobernando el fútbol de selecciones durante bastante tiempo y bueno, pues dos de ellos han llegado a la final como yo creo que todos esperábamos.
2: Y lo único que te va a necesitar el nivel, si tuviese que decir un punto débil de esta selección española que parece realmente imbatible, por lo menos en la parte defensiva, solo como la recibida en este mundial, pero si tuviese que decir un punto débil, desde Argentina debería puntualizar cuál sería.
3: Bueno, yo creo que el equipo español, el punto débil con el que llegaba a esta Copa del Mundo, ha resultado ser el más fuerte, que era la pareja de centrales. España, por lo que la gente está buscando durante mucho tiempo su pareja ideal, probó durante bastante tiempo con la Porque y Lenormand, con ellos se ganó la Eurocopa. Luego empezó a entrar la rotación de Hansen y Cubarsí, que también jugaron bastantes veces, y empezó ya la fuente a rotar entre ellos cuatro. Y al final a salir esta pareja que mezcla muy bien la experiencia y mezcla muy bien también esa juventud, ese dinamismo que tiene Pau, esa muy buena salida de balón que tienen los dos. Y lo que era una debilidad, pues se ha convertido en la principal fortaleza del equipo. Lo está haciendo mucho con la selección española. Bueno, que es un jugador que soy Azabal, que no es el 9, aunque el 9 de referencia habitual, es un jugador que se mueve muy bien entre líneas, pero España pues no tiene un delantero centro, anotador, un delantero centro goleador, vector de referencia, no hay que dejarlo centrales, y como puede ser el caso de Rijala, ¿no? O como puede ser el caso de Mbappé, son más jugadores con llegada, tiene muchos jugadores en la zona de 3/4 con llegada, y bueno, por ahí un poco pueden estar las debilidades de España, ¿no? Por no tener esa referencia arriba.
2: Bueno, muchísimas gracias, Alexis. Ahora tenemos una final en Berlín, por lo menos, ¿no? Ahora que vamos a estar llegando para sola. Muchísimas gracias.
0: Gracias.

0: Arturo Muro. Hoy comenzó el ciclismo a la carrera con una camiseta argentina, la suplente del mundial pasado con el número 10.
1: Y siguió corriendo después de la competencia para ver el partido.
0: Corrió, terminó décimo, Franco Colapinto, primero Antonelli, segundo Leclerc, tercero Verstappen. Colapinto terminó décimo. En un momento apareció con la camiseta titular de Argentina, con el 9, y una bandera con la imagen de Maradona y de Messi. Y él terminó décimo. Bueno, de la carrera,
1: vamos con el
0: la simbología, después de la carrera, que se dio el último de mi está mostrando la foto acá de la selección argentina, y le pregunta cómo fue el partido.
1: Claro.
0: Fue la carrera, ¿eh? Fue la carrera, se puede sacar puntos.
1: Porque esto es pendiente del partido, no se sabe la carrera que
0: fue. Y dijo Franco Colapinto, esto no importaba tanto. Imagínate la noche y lo contento con él, así pasaron, bueno.
1: Pero ¿qué te parece? Quiero que todo el país va a estar contento a propósito de este mensaje de Franco Colapinto, le estamos viendo la imagen.
0: Claro, la foto acostumbrada de la primera partido de Tapia con Messi con Rodrigo Alfonso.
1: Le digo a los amigos que lo siguen a través del canal

0: salido que llega ahí del Pampero para con una espectacular notable beso, gracias. Carolina Valverde con nosotros.
1: Les voy a contar, usted vio que previo a todas las partidas de la selección argentina y pasaron.
0: Sí, claro.
1: Y cuando
0: la gente tiene presencia,
1: que salió el rol de asado. ¿Pero qué pasaba? Estaban en un hotel donde no lo vimos para hacer el asado.
0: Entonces,
1: eso sí que hacen, por ejemplo. Pero la clima.
0: No, no, por supuesto. También el doctor Claro.
1: Sí, sí, claro. Eso me lo buscaba. ¿Dónde se va el asado? ¿Dónde lo prendemos el fuego? Bueno, se prendió el fuego con la autorización del hotel donde estaba con la oficina de información en el piso del patio del hotel. Ahí quedaba el cabrón, ahí armaron improvisado la parrilla,
0: claro.
1: Prendieron el fuego de asado para la transmisión en el piso del patio del hotel donde no se trajeron.
0: No, extraordinario, y además se contaba Sebastián Vela, el gran escuadro, siempre de Argentina, que más que
1: la
0: locura, una locura.
1: Más de 6 horas de bandera,
0: un día que Nueva York parecía un ensayo, pero se venía en frente, y contaba Sebastián, que hacía, el sándwich que hizo más conocido como el pan, popularmente, que no cobraba, o sea, que la gente fue a cobrar, ahora se podía hacer cobrar con lo que quisiera. Bien, vamos a retomar el servicio para recorrer el país, saludamos a Noelia Zulia, así la provincia de Catamarca, a través de Radio Nacional. Hola, Noelia.
2: Hola,
0: buen
2: día, buenas tardes, buenas tardes, compañeros. Bueno, aquí súper emocionado, que se olvidó porque tengo este partido de Catamarca, que no se olvidó, a partir de ese tiempo, que estamos en temperatura, que la casa ha sido muy alto, una mayoría hermoso, por lo que no es que sus madres están ya preparándose para recibir los quintos que se transporte de la ciudad de la edición que no va a funcionar. A partir de las 18 horas aquí en la edición para una fiesta de la fiesta nacional y internacional del Pocho que va a pasar el partido en el parque, así que se va a llenar aquí de muchísimos días para poder recibir la final del mundial.
0: El servicio que entrega desde Catamarca se paraliza en la provincia escuchando el Radio Nacional en el relato de Radio Pocho que llega al instante y viene el día. Si no viene, tenemos un beso muy grande. No hay día sobre el día de Catamarca, se creo que ahora cuenta menos.
1: Si se nos vamos en 3-8-70-7-4-5, el ático de Nación Mundial, hoy sufrimos el lugar de la selección. No pasa, la verdad es mentira, si la otra se va a retener el motor de la cuarta culpa.
0: Bueno, estamos pendientes de este mundial que nos tiene otra programación, un radio en todo el país, 48 radios, hay 870 en canal de YouTube, el 7 de internet, es decir, en cualquier lugar del planeta donde estés, para hacer la pausa que pone en el aire Matías Arcegor, quédate porque si la viene, daría mucho con el modo de la barra montaña de la y así.
3: Y la verdad

La selección argentina rumbo a

Estados Unidos. Ustedes dirán si lo puedo saludar, Daniel.

0: creado una campaña 56 minutos de amor de preferido Daniel Bosque de las 11 de la mañana, primero un poco de impreso. Me da mucho placer, querido Daniel Bosque, saludarte en la transmisión de fútbol en radio más importante que hemos hecho tú y de radio. Un gran abrazo de Buenos Aires.
1: Hola, Nico, querido.
2: Thank you.

Thank you.

Thank you.

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0: ser humano, un poco mecánica de lo que es para mí, si para el ser humano es una libertad.
1: Muchas gracias, Dani, muchas gracias. Gracias a la gente con el equipo de Radio Nacional en una nueva final, una final del mundo. Se dice fácil, pero también no lo fue, fue sencillo. Lo que estamos para disfrutar y para buscar el punto mayor, ser el campeón del mundo.
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3: Yo no tenía el tiempo de líneas de barco, vamos a Argentina, vamos líneas de barco.
2: Por favor, interés con un pequeño barco, no se mueve entera de
3: él. Acompañante partiendo con un mes bien campeante, van a ser lentos, son yankees.
2: Maravillosa luz.
3: Sumando el tiempo de la familia de Catalina Fontaine, acerca de un concesionario Fontaine, que merece un suceso.
2: Mi compa es Claudio, venido a la pasión mundial, bienvenido a tu casa, mi compa.
4: Un abrazo enorme, querido Daniel, para vos, para Bruno, para Sebastián, para Chiquito, para toda la avanzada de Nacional. El fútbol del equipo argentino, la jerarquía individual de Lionel Messi, el rey del mundial, la capacidad, el coraje en el conjunto nacional con un equipo que representa el fútbol argentino, pero que en definitiva no representa, que creo que es lo más importante. Y el otro lado España, con el potencial de la nacional, y todo de cada personalidad de ambos entrenadores, de Lionel Scaloni y también de Luis de la Fuente, y fundamentalmente hacer hincapié en lo que es nuestro entrenador. Que más allá de saber de fútbol, de táctica, de estrategia, sabe administrar los momentos, sabe manejar el ritmo de los futbolistas y me parece que es un líder de grupo extraordinario. Para nosotros estamos exultantes de felicidad por pertenecer a este radio y a este grupo de trabajo y sabiendo que el equipo argentino hasta el minuto 90 o el 120 va a lo mejor. Se ganó la final anticipada de la Copa del Mundo en aquella victoria frente a Inglaterra, sí. Pero todavía queremos un poco más porque sabemos que este equipo todo lo puede. Porque como decía Muñoz hace 40 años, porque somos argentinos y somos capaces de lograr grandes hazañas.
2: ¡Avanzamos rápidamente a las!
3: ¡Todas.b.ar! ¡Todo puede pasar!
2: ¡Y estamos al punto por recibir el papel argentino!
3: Una primera música de San Tigre que está garantizada a ti, pensá en grande.
2: Un momento lógico que se haga así con el ceremonio del final del mundial.
3: Hay jugadores que van a tener un partido antes que cumplían toda la vida y antes a pesar de que se quedaron 20 de frente en el martes de 1888.
2: Mira, Sofía, la pieza, el libro de la mujer que cumplió de la vida en tu casa.
3: Llegó con el mundial en tiempo de vida de barrio, vamos a vivir, vamos a vivir de barrio.
2: Aquí está para el mundo, para que el mundo de la rentura, el lujo de tener un hotel, para el
4: padre. Dani, bueno, compañeros, oyentes, amigos, de nuestra zona, ahora es un rato que en estos días me cansé de escuchar, pero bien, ¿qué más se les puede pedir a esta selección? ¿Y por qué no se les puede pedir más? Y yo no soy los que te ofrecen esta entrega, este fútbol, este corazón, esta pasión a la cual los argentinos han subido hace más de un mes, hace más de 4 años, para que Scaloni que ha sido el técnico de la selección y les ha dado este sentido de pertenencia a estos jugadores incorporados por el número uno, por el más grande de todos, por Lionel Messi. ¿Qué es lo que hay que pedir más? Por supuesto, estamos ahí a la chance de ser campeones, pero también hay que agradecer. Pase lo que pase, después de esta final, hay que ser agradecido a este grupo que le ha dado todo al pueblo argentino, a la gente argentina que está ocupando cada rincón del país.
3: Gracias.
2: puede contar en el programa de Gareth Bale.
1: Sí, sorprendente, creo que nos va a sorprender a todos. Se especula que Palacio no sería de la partida, que sería Nico González, y también, aunque sea otro más importante, la confirmación de Montiel como titular. Y creo que es una información no está confirmada, es un rumor, para ser exacto, la versión acerca de que Pared no sería titular, en que sería Nico González, ¿o no? Sí, y el otro cambio podría llegar a ser un problema de virtual, ¿no? La titularidad en lugar de decisiones.
2: Sí, eso es igual.
1: Es titularísimo. Montiel va a reemplazar a Molina y la sorpresa, bueno, la tenemos.
2: Thank you.

Estamos hablando del año pasado.

0: honestamente, porque es una cosa que no es común. Yo los años que tengo de fútbol, y ustedes, yo pienso que no es común de lo que pasa en una selección. Yo creo que esta selección ha pasado todos los límites de selecciones en el mundo. Yo me acuerdo de la naranja mecánica, un poco de que era una sensación, pero esto de la selección argentina pasa todos los límites de que uno, y nosotros cuando vos estás formando, así que bueno, este chico va a ser técnico en tu día, y esto del otro, pero la verdad que el trabajo de ellos con estas selecciones es extraordinario, sinceramente, para el país y para todo el mundo es extraordinario.
1: Sí, porque la naranja mecánica es vistosa la de los días, pero no logró los resultados que logró ahí, ¿no?
0: Claro, por eso te digo yo, para mí pasar todos los límites de una forma, y no sé si le gana un partido como el

0: supone realmente muy contento. Hubo antes la regla del partido con nuestro comentarista, con Fernando Navarro Montoya. Imagínate este cuerpo técnico de por vida o gran parte de la carrera hasta juntos, o que en algún momento alguno tiene pinta que yo Samuel o Aymar pueden ser líderes de un grupo, o son todos juntos.
1: A ver, si yo tengo que decir lo que me gustaría para el futuro, por lo menos en el término de esto, yo son 8 años que pueda hacer, yo me gustaría que sea todo junto, me gustaría que se siga consiguiendo cosas como las que están consiguiendo ellos con el fútbol argentino, con el fútbol del mundo, porque nosotros, porque por ahora no damos cuenta ahora tanto, pero esto de Argentina, aparte de los jugadores, de la técnica del jugador argentino, van a buscar mucho del interior por la personalidad y el corazón que ponen para jugar los partidos importantes, y todo eso se va a aplicar en todo el mundo, y para el fútbol argentino va a ser muy bueno. Entonces yo me gustaría que ellos sigan juntos, me gustaría que no se separen, me gustaría que sea así por lo menos estos 8 años de hacer a través del fútbol argentino.
0: Estamos hablando de la primera de Argentina a España con Hugo Tocar, si no pone la charla, Carlos Fernando Navarro Montoya.
2: Hugo, lo primero que quiero felicitarte a vos, y por supuesto a través a Néstor, y también de Navarro, porque creo que estoy haciendo un gran trabajo. Tengo una idea que también creo que tiene mucho que ver con lo que ustedes hicieron en esta etapa jovenísima. Yo quería felicitar por el comportamiento. Yo creo que uno de los más fuertes de un grupo técnico son la forma de entrenar, la forma de comportarse, la forma de ganar, la forma de perder también. El mensaje que dejan, ¿no? Y yo lo quiero felicitar, que quiero felicitar por esta oportunidad, porque la verdad hicieron un gran trabajo, porque ellos nos hacen sentir muy orgullosos de cómo son, pero como personas, ¿no? A la hora de transmitir un mensaje, es un muy gran cuerpo técnico.
1: Fueron entrenadores con nosotros cuando tomamos la selección que tomó José y me llevó a mí, y venía a la Argentina de ser suspendido la suplente, de que había un problema, creo que fue en Portugal, en donde quedó afuera y no participó de un sudamericano, y teníamos que revertir eso, y realmente no ha ido muy bien, porque bueno, 4 o 5 porque yo creo que el joven argentino, explicándole y hablando de lo que significa ser jugador de selección, lo que significa cuando uno se pone la camiseta y que lo está mirando todo el mundo y que van a los clubes donde son ellos y que viene jugando de la selección y que tiene que ser ejemplo también en su conducta y en su comportamiento, realmente no fue muy bien y nos dicen hoy en día que ellos hasta han llevado cosas y están llevando cosas para ahora que son técnicos.
3: ¿Cuánto años? 4 años y medio, casi 5 años.
0: trabajo de seguro porque pasan tanto chico que se tiene que dar cuenta si va a llegar a ti. ¿Qué debería decir que pasó? En la selección, el cual no está para donde está bien, San Martín.
3: Está
0: bien, ¿no? Ahí está. Está bien, el policlínico, se está ahí, otra está. Y pasaron a otro tipo, y me parece que todo el que me parece que era el club. Es un lugar donde pasaron muchos jugadores juveniles que no quisieron ver el torneo, ¿no? ¿Qué es lo que está haciendo?
3: Thank you.

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semifinal con España. Ya lo hemos dicho, siempre perdimos 3-2 en tiempo.

considerada ARC campeón inestable, pero nosotros teníamos una muy buena relación con la gente de España, con el presidente de la Federación, con el presidente de la Federación de España, que era Villar, y me doy vuelta y le digo, ¿quién? ¿Qué Messi? Me dice, ¿cómo lo conoces si no lo trajiste? Bueno, y ahí le explico todo y ellos me dicen, nosotros lo fuimos a buscar muchas veces para que juegue para la Selección de España. Y él lo que hizo que era jugar a la selección argentina. No te imaginas la desesperación, mira, que fue a la pieza. No dormía toda la noche, la mañana, cuando me levanto, lo primero que hago es llamar a la doctora en ese momento y decirle de esto, y que me dice que tengo un cáncer tranquilo, pero tengo muy buena relación con mi padre, y no va a pasar eso, no va a realizar el partido que me dijiste, que no vamos a que venga Messi, que firme planilla, y nosotros comenzamos el día miércoles con Román, el día miércoles con Paraguay, y el día sábado fuimos a Colonia, a Uruguay, para la selección de Uruguay, para hacer copas

0: los dineros que si tenía posibilidad de hablar con el Barcelona para que venga un mes y te diga una manera a los compañeros, porque no los conocía a los compañeros. Y bueno, aunque dicen que sí, que no lo hablaron, y los 10 días me llamaron y me dijeron, no, ya está todo, así que quédate tranquilo, que va a estar en diciembre ahí. Y bueno, y fue así que vinimos, nos fuimos al Sudamericano de Colombia, clasificamos para el Mundial, y ya en ese momento José ya dirigía la selección mayor, y yo también estaba con José en la selección mayor. Yo fui al Sudamericano y Pancho Fernández, porque yo estaba fuera del Mundial, porque yo estaba en la Copa Confederaciones de Alemania, y bueno, se salió campeón, lo regreso, y luego lo incorporamos a la selección mayor para llevarlo nosotros al Mundial 2006, ¿no?
1: Qué maravilla, qué linda historia, recordarla, recordarla, historia pura, viviente, reciente, a minuto nada más de jugar con España. Una línea de partido que te imaginas acá entre Argentina y España.
0: Ay, me imagino un partido de buen fútbol, Dios quiere que sea así. Yo creo que España es una selección que juega bien, pero nosotros, y el otro día, todo el segundo tiempo, me quedé estoy tranquilo para el partido de hoy, porque veo una selección argentina que ha recuperado ese fútbol tan lindo que nos mostraron estos muchachos en Qatar y en todos los partidos de la clasificación para este mundial, que Dios quiera que sea este partido y bueno, que sea de España. Y bueno, yo creo que tenemos muchas posibilidades tanto de la forma que estuvimos este día.
1: Una maravilla, una charla divina, riquísima, como siempre, que obviamente la vamos a atender en Buenos Aires, cualquier especial resultado, porque siempre aprendemos escuchándote, amigo.
0: Bueno, muchas gracias, Fernando.
1: Una verdad, muy grande, lindo. Una pregunta. Estamos acá, vamos a ver también, repasando y viendo toda tu trayectoria, lo elegante que era el uso del discreto que usaba. Y se usaba, bueno, usamos a Navarro con todos los discursos, con todos esos colores.
0: No, o sea, que me tocó, más se acordaba cuando la última etapa tuya, y que estaba Daniel Wilton, que yo lo trabajaba Fernando, porque Wilton no lo hacía, venía él también a ayudarme Wilton, y trabajamos, tuvimos a Fernando, era un arquero que tenía una fuerza, una potencia, le gustaba mucho trabajar, si no iba yo, me pedía él de que vaya, bueno, siempre, la verdad que Fernando, eso, te felicito, porque después del tiempo que uno conoce, que nos tocó tanto tiempo entrenar arquero, lo tuyo fue algo muy bueno, como arquero, y
1: con todo
0: eso lo sabe Fernando, no, yo no me lo puse.
1: Gracias.

Me encanta
siempre que pasa por el barrio de Lima. Sí, lo más que tenía los tres, como dijo Iván, y lo dijo, tiene una personalidad que

0: sí, obviamente, que cada uno seguro se ha estudiado muy bien en todo el nivel mundial, todo lo que fue haciendo cada una de las selecciones, y bueno, ya hay la identidad propia de los dos equipos, que saben a lo que juegan. Esperemos que lo vuelvan a repetir en esta selección, lo del último partido con Inglaterra, que creo que es el segundo tiempo, es lo que esperamos de esta selección.
1: Gracias, Martín. Lo que más me pone feliz, además del mundial, ver cómo quiere la gente.
0: Ah,
1: eso me pone
0: feliz. Sí, muy lindo, la verdad, la experiencia de
1: tantas fotos de San Martín, tan
0: popular, de estar acá, de venir quinto y bueno, y acercarse a la gente, es una linda experiencia y una alegría enorme de llegar acá hasta el 19 de junio.
1: Un abrazo, José.
0: Bueno, gracias, un abrazo,
1: Martín Palermo.

0: pasa con los torneos, que nos preguntamos todos, siempre los partidos se resuelven a partir de lo que sucede en la mitad de la cancha. Yo creo que todos, la mitad de la cancha está potenciada porque son dos equipos que necesitan para hacer un partido de ciclo mucho en la mitad de la cancha. No tienen cómo pedir una denuncia, pero que no pasa por la mitad de la cancha. Así me parece que va a estar ese sector hoy más que nunca, me parece que hoy va a ser el
1: yo digo que puede ser un partido de ajedrez porque se conocen los dos.
0: Sí, se conocen los dos y me parece lo mismo. O sea, también hay cosas a distancia, he escuchado un montón de cosas, pero cuatro que salen, por si es una hotela, en el estudio, un verano, me regalo, si tenés que superarlo, porque sea por más delito propio, más que la petición te entrega, o me disponga a facilitarte. Así que esperemos, o sea, se vienen mejor de la realidad y cuando se viene no se podrá, porque mejor viene fortalecido, más allá de que para Argentina el partido con el Internacional carga emocional extra, pero los dos vienen fortalecidos, los dos vienen haciendo un cambio brillante, o sea, no están sufriendo lesiones, y aquí lo que incumbe es la delantera con el equipo más goleador y el equipo menos vencido. Sería lindo, digo yo, y te cierro con esto. Sigue siendo España la selección de la raya menos vencida, pero que hicieron un gol nada más y la Argentina no recibió ninguna y con esto lo arreglamos.
1: Independientemente del centro del mundial y la felicidad de que están rompiendo, es un orgullo.
0: Gracias, gracias. Me disfruto mucho de otro lugar, ya hace muchísimo tiempo, desde cuando elegí esta congregación, y la idea es un espacio para disfrutar y estos jugadores no se hacen disfrutar, porque una cosa venía a cubrir una Copa del Mundo y su selección se queda al cuarto partido. Y sobre todo en los últimos tres mundiales hemos llegado

0: Sí, nosotros los civiles, yo en una época difícil, porque es nuestro, que sabían que la jugada llegara a crecer, y hoy estamos recogiendo todo eso, me alegro mucho, porque no es solamente ganar, sino el comportamiento, los ejemplos que dan a los jóvenes, su comportamiento con equilibrio, su profesional evaluado en todos los lugares, pero nos ayuda mucho con el crecimiento y eso, en la parte personal es muy agradable saber que hemos cumplido. Es un partido parejo y es algo que a veces no sea tanto como se llama dos selecciones, a campeón de Europa, a campeón de América, son dos equipos que juegan muy parecido, que tienen un estilo de fútbol que es el que nos gusta, los dos, y va a ser equilibrado. Yo siento que Argentina se mostró también que en partidos donde tenía mucho para perder, nos pudo dar vuelta, y eso espiritualmente creo que a quien no le ha tocado eso. Entonces, sabemos que eso puede dar que en un momento de un partido equilibrado, la fe que se tiene en Argentina, por la experiencia de haber ganado el último mundial, por saber que cuando aprieta el acelerador pueden conseguir el resultado, yo confío en eso como un arma que tiene Argentina para poder llevarse el partido.
1: Néstor, cualquier cosa que usted lo vea, ¿qué más aprecias? ¿O tú lo que usted
0: tiene? Sí, muy amable. Yo creo que es el deseo también de todo el pueblo argentino, porque han sabido apreciar todo lo que se ha hecho y todo lo que nos está dejando este equipo. Gracias, Daniel. Pequeño, muy amable.
2: Aquí estamos con el hermano caballero. Un caballero. Gracias.

Argentina y España, entonces pueden visitar.

0: cita cercana a los 11.000 millones de argentinos, para el caso es el mismo, me parece. Por eso, lo que vos adelantaste en condiciones de crisis hace un par de semanas, cuando lo intentaste, que ya lo afirmo, que es que mantiene el consenso, pensando en que el momento del 2018 se puede mover de los Estados Unidos.
1: Thank you.

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Para el próximo mundial,

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Gracias. Gracias que podemos estar llegando.

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Thank you.

Ahora quiero repetir un poco de la revolución por ahí, el paso de dirigente.

Thank you.

Estados Unidos.

Everybody, let me get you to work with us.

Gracias.

Thank you.

Yeah.

obviamente

Thank you.

Thank you.

Thank you.

Y el árbitro dice que no se puede hacer la competición de la y el árbitro dice que no se puede hacer la competición de la

Thank you.

Thank you.

Gracias.

Thank you.

0: Thank you. pero que si nos traicionan.
1: Bueno, día y tiempo de vida que vamos, vamos a Argentina, vamos a Villa de Balco.
0: Eso vamos a la Argentina, que no lo cantamos.

amigo González, y fundamentalmente el más preciso de lo que estamos

Thank you.

Thank you.

si pones en la cabeza, que si pones en la cabeza Romero, que si pones en la cabeza Amigo González, que si no es Nico, que si no es Nico, ahí lo tiene Messi, lo compró de Messi, Messi se le da un disparo a Enzo, se le da un disparo a Enzo, la cosa para Messi le está diciendo que es un disparo. Para todos, que se haya sido el medio de todo el mundo.

Thank you.

Thank you.

Sí, como si el padre de Dios se viera en el mundo.

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Thank you.

0: Por su presencia, no se ha acabado por un partido reciente.
1: Gracias, señor.

Thank you.

Así que, como pueden ver, estoy muy orgulloso.

0: México, hombre de orgullo de pertenecer al mundo.
1: No, esta situación es así, señor. ¿Cuánto vale para el LED por el 11-49-05-5500? ¿LED por el LED?
0: Toma, sobre el tema de la rueda de todo el mundo.
1: Y
0: la de la

partido de orden nacional.

y quisieron ponerlo con Pedro. Este campeón, que intenta tener el equipo que no tiene la pelota, la precisión que no hay, y la capacidad para desviar en el uno contra uno, que fue la búsqueda constante de los dos equipos. Tuvo un poco más la pelota España, es verdad. Pero un control de juego que eliminaba la posibilidad de que la tendría la tiene, pero sin querer la chance de activar la tiene. En el contexto, porque como tienen la cuenta de los dos equipos, intentaron por todos los medios que nadie evolucionara en el lugar contra uno, en el mano a mano. Y el que más, y si no, el que desvió alguna vez fue Yamil Amal, que en algún momento del partido vino a lo que era tan difícil. Pero enseguida encontraba, le aplicó la ayuda de Nico González o de Lisandro Martínez,

cristiano, pero aunque era ese hombre, en la casa de Saba, tiene continuidad. Por el libro Martínez, que en principio el partido, también de mal, que tuvo la conversión de un pueblo en un reloj, y quedó a la mano, creo que le la reloj, y se echó Martínez, y después va a tener el libro. Y al lado, del lado de la Argentina, poco. Muy poco la ofensiva. Argentina muestra el juego, compitiendo demasiado por el sector de Nico González. Fue un poco al que puede romper esta materia, al que puede integrar en el nuevo patrimonio, al que puede encontrar un resquicio, donde otros no lo encuentran, y donde pueden ser acompañados de otros no lo visualizan en Messi. Messi fue buscando un poco en cuerpo con acción. Obviamente, no hay contra de nuestra serie de Argentina de poder lastimar a España. Vemos en el segundo tiempo quién rompe, quién quiebra todo este partido tan estructurado. Los dos equipos saben que ambos tienen jugadores para desequilibrar, no es una prudencia. Como saben que tienen jugadores para la disciplina, parece la paciencia. Ahora, la decisión y el desequilibrio es la que se tiene que imponer. Ante tanta dificultad hay en el partido. Un partido que está pensado y organizado por los entrenadores y está pensado y organizado por los futbolistas. Todavía nadie quebró esa línea de control que hubo en los equipos. Venimos en

0: Thank you. seguro, con respecto a todo, ahí está, por un grupo que habrá 2, 4, 6, 8, 10, 12, 40 bailarines en torno a ella, con la cámara que decide, con la razón del sol, las 4 y 10 de la tarde, acá 5 y 10, y se brinda con luces de noche, de mañana. El circo está duro, donde se entrega la fiesta de Carla, si me equivoco, y vos ni no sabés tanto de esto, una de las empresas más importantes que es un gigante en el mundo de la música.
1: La más importante, sí, la más importante. Dos discos tiene Nicky de Shukira, creo. Se vio absolutamente en la bandera mundialmente, ¿no? Conocida y amada. Esa es su música.
0: Prácticamente 20 minutos de tiempo. ¿Cómo pasás de estar con la venta tranquila, Nico?
2: Y es bravo, es complicado.
1: Sorprende como pasa.
0: Ahí empieza a ingresar mi coreografía, me ven todos los lados con todas las materias de los que participan, de mi espíritu.
1: Gracias, Marcia. La raza de Cristi, mirá vos, yo lo pedí en esta.
0: Ahí lo tenés. Me das cuenta por un poquito de oro que traí lo que tenés.
1: Sí, es verdad, pero habría que cansar y estar en segundo tiempo que subamos, pero no creo que no está bien, que no sea yo.
0: La palabra amor en el director está desplegando ahora. Cambiamos de condición hasta la vez que el director de las repeticiones, la coreografía que hay en el cielo se confunde todos los colores. Y viendo todo esto, no lo hace especial que la gente, el mismo trabajo que va. Lo voy a comenzar por el mismo.
1: Que nunca.
0: Thank you.

0: que querer estar en el fútbol, que puede tener un estilo muy cerrado, pero muy cerrado. Con muchas precauciones, veremos si le gustamos evidentemente el fútbol, porque es como si no regresara a la cancha, ¿no? Y Argentina, que está moviendo el monitor,
1: Thank you.

Thank you.
Thank you.

Thank you.

La persecución de los padres de la escuela.

0: señores en la final, ¿eh?
1: Nos estamos pegando simplemente para la voz de los hijos y se llama Ucrania. Lo tenemos que adaptar, ¿no?
0: Lo raro es que el autor no puede dejar de jugar este partido.
1: Hay salida, salida para la... para España. La vida con Fondo Futuro y la tiene con Ucrania. El Pablo de Montiel. El Pablo de Montiel. El Pablo de Montiel. El Pablo de Montiel. El Pablo de Montiel. Cambia mucho el gol. Hay salida para que avance. El inicio de la Argentina. Había recibido el gol de la primera vez. Son por lesiones. Se equivocó en su vez perdiendo por partido de la Argentina.
0: Y tiene que ser Argentina.
1: Una sola para sumar la variante de la razón.
0: Exactamente. Y después si se va a dar el tiempo, no otra más.
1: Exactamente. Muy largo. Muy bien, muy largo. Hay que estar en el campo. La puede jugar la doble para el mal. La controla el mal. La va a tirar por el abajo. Se está viniendo España. Toma el campeonato por el juez. La arranca el ojo. La tiene ojo. La puede jugar hacia la derecha. Hacia la derecha. Es inquietante como se le marca. El ocupante lo va a hacer. Hay un fuerte de para España. Que se le queda cancha. Que toma la primera acción. Paredes. Y la pelota está al pase de lado. No sé cómo es que parece que se lo que tenía. Hay que ir de peligroso.

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0: Pero se me dejó que se va. Porque como si hubiera una lucha, se lo va a hacer el pueblo. Tenemos la incoherencia, tenemos la vida. Y así lo va a ver. En el conflicto político, Argentina hizo lo propio para tener un pueblo piloto. No puede controlar más el pueblo. No lo hicieron. Presencia a España y en la República. Es cierto, todavía sale una situación que no tiene nada por el rechazo de Torres fuera del puerto de Pinotis, pero una situación clara. Había perdido las horas paredes, últimamente estaba con arma, parecía solo, por suerte, los puntos y se le salió el cuerpo antiguo, pero no es un momento donde quiera, ha seguido el pelo, no ha perdido la pelota. No se ve en cuenta cuando es un paso para cruzar el campo y poder encontrar la primera que puede jugar todo, que es Messi.
1: Hay que estar en el momento para que lo recibiera.

Bueno, pero la primera es que no me importa, y si la

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consiguiendo

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Sí, ahora encontró ese franquicio. Todo lo espera por delante, y lo malo es que tiene tal vez por detrás. Pero si no solo los tenía a Medina y a Mendy con la marca Torres, no pudo precisar porque era un relato de los equipos ideales. Thank you.

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que yo digo que los venezolanos hay que votar y hay que hacer lo que yo quiera en el área de que me supongo muy bien. Esa es la prueba para el pueblo de Chile, prueba. Esa es la prueba para el pueblo de Chile. Pero ya está comando hacia la derecha. Ahí se viene la policía. La corrección de la policía. Thank you.

0: a tiempo, cuántas dificultades, y al final es un fiel reflejo de lo que fue el Mundial para Argentina, siempre cuesta arriba, siempre remando, siempre, o casi siempre aguantando. Y el cambio de manera que para controlar el partido, para tener más la pelota, consiguió los cumplimientos. Y a partir de allí, fue España. La que se impuso, la que predominó, porque tenía la pelota. Argentina en ningún momento pudo jugar. Y la de los 4-5 pases en el campo de España. Siempre se fue en el campo de la gente. Es cierto que el diferenciado, es cierto que el rey no vive de la pelota y de esta mujer que tiene plata, no es que tanto se considere. Pero la que pudo jugar el centro argentino apareció en Diego Martínez. El Diego Martínez que le había declarado que había sentido que no había llegado a su equipo. Bueno, vaya, vaya se está perdonando. Con esa seguridad de sacar el que lo caracteriza y con dos o tres acciones. Pero se le queda esta última. No voy a tratar cuando se va a ir el partido. Hoy, ante el tiro libre de Sánchez Lagar, firme con su mano, no da ese paso fatídico a caer a la vida, y después pudo despegar para sacar el remate que se iba a curar en el ángulo izquierdo. Vean cómo la Argentina ahora enfrenta otra dificultad. Seguramente, al no tener cambios, ahora sí tiene cambio, perdón, tiene un cambio por el tiempo sobre el terreno. El hombre de los menos en la cancha de sus 5 minutos, Julián Álvarez, y se establece en la zona media y de campo de Messi, sobre arriba. Va a ser difícil, va a ser complejo. Veremos a ver qué estrategia piensa con este cambio de la Argentina para poder modificar un partido que se hizo como todo el Mundial. Hoy está arriba para Argentina.
1: Seguido con el todo otra vez de 1879 de Radio Nacional, Carlos Santander.
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1: Bien, señores, hay un jugador en España, hay que tener que tener el negociado del agua, un iniciativo artístico. Sostuvo el empate el club Banquilla con una jerarquía enorme, el arquero campeón del mundo con la selección argentina para dar una ilusión en este tiempo suplementario. Lo que dice el mono, hay que buscar a Messi e intentar el milagro. Julián, para el micro.
3: Lo malo es que el domingo fue en España, lo malo es que Argentina no tuvo ninguna chance de gol, lo bueno es que arranca otro partido, lo bueno son los huevos, la garra, y lo tenemos a Messi.
1: Una disciplina, Sergio.
4: Padre, no entro lo que está haciendo su
1: significado tan importante que no lo arrancó el primer segundo suplementario.
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1: Tiene buscando la pelota, la bolsa, el señor. La bola tiene el medio, la que fue el otro lado, la tiene el otro lado y se le hace su cuela. Ahí la tiene el segundo jugador para Pedri. Bueno, para Pedri, el número 20 chiquitito. Ahora no se tiene. La puede venir para correr aquí en Pedri. Ahora no se tiene para hacerse el rápido de 30 minutos. Así no se hizo. La puede para Rory. Rory la puede para Miguel Rey. La puede para Rory. Y la puede para Calderita. La puede para Cucurella. La puede para Cucurella. La puede para Pedri. La puede para Cucurella. La puede para Cucurella. Está jugando para Cucurella. 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

0: Kevin Armani en el equipo. En García se me que irá para las casas.
1: Hay un disparo contra el cambio. Se le va a limitar el gol. Hay tanta que el nuevo de la cuenta se está haciendo el gol de la cuenta. Y el gol de la cuenta. ¿Por qué hacemos el segundo de la cuenta? El pase de la cuenta de la cuenta. Independientemente de él, el cansancio y el fenómeno de los que vemos y que empieza a ser esa vida. 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

0: era diputado argentino. Pero Argentina se instala, Argentina tiene al pueblo, Argentina tiene hombres partidos y muchas batallas. Y por eso no se descompone y por eso uno tiene la esperanza de llegar a los penales.
1: Bien, señores. Vamos a recordar la camiseta, querida Carolina.
0: Entonces, claro, no tiene que ganar la mano con la madre, por eso fue una línea jugar afuera.

siempre más claro hacerlo a todos. El principio de la consigna de mercado, si no le das el río frío, ya no lo mate. 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

semifinal de la selección argentina. Había nutrido Negrano, que esto había sido un remate de película. Y de nada, el entrenador y el futbolista de la selección, Marcel, que se sentía muy nervioso. Marcel, que se sentía momentos inolvidables. Le decía, como que era la obra, cuando uno es espectador, cuando uno es aficionado, cuando uno es hincha, y se ve representado, como nos hemos visto representado por la selección argentina, por supuesto que deseamos el mejor final. Y así lo cuento, en la cual vamos hacia atrás, y más allá de la otra derrota, solo vimos. Y nos sentimos que esta selección durante todo este tiempo ha servido al fútbol argentino, tanto con la guerra, proyecto, en nuestro país, y más allá. En un capítulo más de su gloriosa historia. En esa película de esta historia hemos vivido preguntas y hemos recordado y gozado de todas. Pero en este final, como dije la señora, cuando apareció para un fin, yo no había aplausos,

Figueira, como un jugador hecho desde hace mucho tiempo, dejando de ganar. La derrota de

0: levantarse y caer. Y para hacer una justicia mundial como es el continuo, que pasa también por estos exámenes. Es el agradecimiento que la recibir de nuestros campeones en nuestro país. No solo recibir sus objetivos, recibir los orgullosos a aquellos que nos representan y nos han representado en este mundial y la selección argentina. Un mundial difícil, un mundial duro, al final creo que fue la madre de la perfecta. La foto perfecta de esta película fue siempre el mostrador, que fue siempre compleja, pero siempre difícil. Necesitó muchísimo de corazón y tuvo muchos condicionamientos. Y esta final es un recuerdo. Jugadores libres, jugadores que seleccionan, expulsados. Nosotros somos grandes ganadores y también somos grandes perdedores. Sabemos perder. Nosotros vamos a felicitar a España. Que disfruten de este momento, que nos escuchan como digo, tres veces. Buenas noches, nos preparamos para el lugar, como se sintieron en algunas pocas idiotas, en el periódico español, en algunos futbolistas, que también tuvieron la influencia de caer en las ridículas. Nosotros somos muy grandes. Y entendemos que la derrota forma parte de este programa. Hoy nos tocó perder, pero perdimos aquí. Solo nos queda felicitar a toda la selección argentina y a su país. Y también muy feliz, pero muy orgullosa de verdad. Y esta derrota nos enaltece. Esta derrota es yo. Que tenemos que hablar para el club justamente. ¿Cuál fue? Posible que el equipo mundial, dejando todo para enfrentar el equipo, ante la presión, ante las dificultades, que puso su corazón. Estamos orgullosos de ser argentinos y de tener esta selección argentina. La verdad, por los tiempos. La película terminó. La vamos a
1: ver. Hay que preparar todo para la seguridad previsible de las campeones del mundo y para los campeones del mundo para España y para el subcampeón del mundo que es la Argentina. Vamos a los militares.
2: Nosotros que nos hizo la primera de la unidad de los que hay que hacer el mando de la nación a la que vivía. MB es el empiezo de mantenimiento. MB es una empresa de confianza.
1: Si España es el pregunto, es Argentina, si no se le puede decir a los jugadores de Argentina. Estos niños han sido tirados en el piso, tirados, acostados. Thank you. no se mueve. Y él tiene

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Gracias.

0: Permitime dare in questo caso un ordinario, per fare un altro cocinados no van a venir a obtener de Lionel Messi un 39 algo, porque quizás hace 10 años sería ese mismo padre que hacía en la calle o en la Argentina, pero se ve que una mano le dijo a Lionel, todavía puede vivir mucho más. Y la prueba lo permitió. Mucho más, amigo. Un campeón de todo. Se va con la frente alta. Se va con la selección argentina. Ojalá que sí quiera un partido más. Pero ya intentó de Lionel. En definitiva, no voy a opinar ahora, Daniel. Solamente tengo gracias totales. Infinitas gracias a este equipo.
1: ¿Cuál equipo frío que es Sergio Sarabia?
2: Al final dijimos todos, fue el hombre pasado por Inglaterra. Y hoy el equipo llegó a este encuentro vacío después de todo lo que dejó. ¿Cómo llegamos a esta Copa del Mundo? Y hoy todas las lesiones se vinieron juntas. Los jugadores que venían en puntita de pie, que venían cuidados, con minutos. Que evaluados segundo a segundo para saber cuánto podían jugar y cuánto no, para poder estar y no lesionarse. Hoy, después de que aquella final del mes del pasado, fue Argentina pagó todo lo que no le pienso estar a una de las llaves. Los 16 años de final termina de hoy, este esfuerzo de ser la parte para dar vuelta a los partidos. Hoy, lamentablemente, los problemas de físico y el equipo, pese a eso, en el final, casi tiene una para llevar al mundial a los finales. Con 10, con 5 lesionados, Argentina igual sacó lo que le quedaba y casi empata el partido. Así que, orgulloso de esta selección argentina.

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0: cantando Dari con mis funerarios. Así de que era el favorito, el favorito de la
1: canción. Ahí está. Ahí está. Omar, sí.

0: Pero no, sí, tal vez no hay ni el como el primer medio, digamos, que lo monte de oro de mundial.
1: Sí, a ver, hay que entender, pero porque no es el primer medio del mundial, con el punto de vista del primer medio que no sea, y se refiere del mundo, hay que hacerlo a la patria, y ahora más también, le doy la mano del presidente de la comunidad. Y se va el artículo que insiste con esto, repetidamente fue saludando a cada uno de los jugadores de la Argentina. Después de todo, yo te aplaude. El público argentino no se movió aquí contra esto, ¿eh? No se movió. Y que va a aplaudir a cada uno de los jugadores de Argentina.

y que conecta con aquellos que finalizan. Ahora sí, ahora me

selección. 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

0: paseamos, nos organizamos, nos venimos, cerramos. Este tipo, con todas sus dificultades, con todos sus condicionamientos, siempre sacó a reducir su orgullo, su amor propio. Los argentinos estamos acostumbrados a revelarnos. Porque con muy poco conseguimos todo. Porque nos levantamos cada vez que nos caemos. Porque jamás nos hemos padecido. Porque somos sentados. Porque somos buena gente. Y esto es lo que nosotros sentimos que era nuestro futbolista de la selección argentina, que nos representaba realmente a la hora de la victoria. Y como hoy, en la hora de la derrota. Dice que uno se pide muy bien de pie. Luchando con su condicionamiento, luchando con un rival a quien felicitar. Porque nosotros además somos buenos normales. Y aceptamos la derrota. Pocas veces en la historia de los mundiales se vio a la hinchada que perdía una final quedarse para homenajear a sus favoritos. Para agradecer a sus futbolistas, para agradecer a sus futbolistas. Mientras España recibía su Copa del Mundo, los argentinos, orgullosos, celebramos al aire muchos colores. Somos así, no nos creemos superiores. Vamos en busca de la superioridad. A veces lo conseguimos, a veces no. Y ese gente del futbolista argentino, reconocido y reconocible, nos hizo sentir orgulloso una vez más. Yo como futbolista me siento orgulloso de pertenecer a esta raza que le ha dado tantas satisfacciones al pueblo argentino. Y esta selección, encabezada por tener escalones los futbolistas y su capitán, el mejor futbolista de todos los tiempos, el ídolo universal, nos hizo sentir que vale la pena. Vale la pena el esfuerzo, vale la pena el sufrimiento, vale la pena la alegría, porque siempre es conseguida por esfuerzo, siempre conseguida por jerarquía, siempre conseguida por situación de una bendita para el fútbol y cada quienes han nacido el mejor futbolista de la historia. Termina la película. Como les había dicho, poco importa la final, aunque no sé cómo regresábamos simplemente. Pero lo que se vio aquí, en Inglaterra, es algo que solo podemos tener los argentinos. La manera de otra, cuando nos hace sentir orgulloso cuando nos representan y cuando nos damos cuenta que realizamos. Gracias a la selección, gracias a Orinchada, la maravillosa, gracias a Radio Nacional, a Daniel Moro, por permitirme tener esta experiencia inolvidable, al chiquito perfil de Sánchez, que estuvimos en el área de la Avenida Genial, a Sebastián, que nos acompañó aquí todos estos días, a ustedes que están allí en los estudios, a cada uno de los que
1: Seguramente mañana también habrá una recepción de aquellos que

0: casa está totalmente devorada de gente, festejándose de lindo, orgullosos de este equipo argentino. Un abrazo grande, querido Pablo, te quiero un montón, y sabes siempre, un beso para Meme, y para vos, y tu hermoso padre, y tu hermoso hijo. Te quiero, Pablo, te quiero, hermano.
1: Muchas gracias,
0: señor
1: compañero. Son trabajadores, muy buenos de
0: bien, he tenido la oportunidad, mi querido Sergio.
2: Menotti hizo cargo de la selección, ya en el 78, en el primer título obtenido. Argentina, de ese momento ahora, es la selección que hemos sentado en las finales de la Copa del Mundo. 48 años para llegar a ese momento, y después 48 años de ese momento acá, la Argentina ha demostrado que, como selección, es una potencia de fútbol.

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2: colegas que conocí en ese tiempo, otros que conozco ahora, profesionales de la R7. La verdad, un placer y un orgullo haber formado parte de esta fase nacional. Y a vos, Carlos, sabes que te quiero mucho y te espero dentro de un rato para seguir con nuestra otra pasión, la que siempre venimos haciendo ya hace muchos años juntos. Bueno, el carro para vos y para el mundo. Y para el chile, excelente.
0: Gracias, querido Sergio. Un lujo, amigo, el respaldo que te vas a dar para cada uno de los que estamos en el interior. Es un lujo y te felicito para mí. Agradecerte que permitiste lograr un par de televisiones como que no se les arrepiera.
1: Dani, un beso grande al mono, en el muro. Me tocó entrar en febrero del 2019 a la radio.
0: Un par de canciones.
1: Sí, me tocó vivir dos mundiales en esta radio. Entonces fuimos campeones y no nos llegamos a la final. Pensé que venía el mismo, pero bueno.
0: Y agradecer también a mi amigo Carlos Fernando Almona, Navarro Montoya, el permitido de que su nombre gente y la profesión de periodistas sea más agradable desde el punto de vista de la ruta. Yo tuve la posibilidad de trabajar con él dos temporadas en Conexión Abierta entre el 2018-2019, Radio Online, lo que se conoce por Clive de alguna manera. Y para mí fue un aprendizaje total de encontrarme todos los lunes con una persona que llegaba con mucha pasión para hacer un streaming, un programa de radio, el término de cultura entretenida, para hablar de fútbol, que es, pero lo que más me apasiona al verlo ahora en el mundo, ya que además de saber muchísimo de fútbol y de ser muy didáctico a la hora de manifestarlo, ha sido un extraordinario estilo y encima la mejor cualidad que tiene es el personal, porque personalmente es un tipo extraordinario.
3: Muchas gracias, amigo. Muchas gracias para mí. Es un placer tener tu amistad. Y por sobre todas las cosas, haber disfrutado este mundial. Ha sido una experiencia maravillosa. Muchas gracias.
0: Y para el último, Fernando, quiero saludar a todos. Primero los productores, lo que voy a saludar a todos. Que me mandó a la radio, se estamos convocando a Julieta Lugo, a Pato Dulce, a María Suárez. Yo no sé si se pide para la radio, pero yo no quiero que la gente conozca la voz. Pero que no le rompe el tuje de porque yo quiero meterle muchas cosas.
2: Primero saludar a Julieta Lugo.
0: Felicitaciones al trabajo de producción, Julieta, el trabajo extraordinario y el comunal, ampliable y toda una organización. Así que felicito a todos los regresos porque lo hiciste muchas veces, pero felicitaciones, ¿eh?
4: Y muchas gracias a vos, como dijo Fer, nuestra ministra que conocer a los profesionales increíbles, un grupo humano hermoso, gracias por la oportunidad, y bueno, seguimos, como siempre, para adelante, gracias.
2: Julieta, porque la verdad la disfrutamos, se llevan palo con Carlos Luis, y ahora lo vamos a saludar Dani, el Pato Dulce, que tiene más fútbol que la revista El Gráfico.
5: Dani, bienvenido.
0: Pato. Brillante lo tuyo, como te dije hace un rato, la verdad, el pillan, te dieron un buen lugar con tus amigos.
5: Un placer, realmente lo hemos disfrutado este laburo y agradecerle acá a Juli del Minuto Cero. Hemos laburado espectacular. Una profesional de la puta madre, no para palabras, pero hemos laburado 100 puntos. Y vos, Dani, gracias por el aguante, por todo, y disculpame la vez que te jodí, sé que te
2: bien, le agradecemos a María Soles Abajo, que tiene y nos envía a la micrófono. Está hablando el calor y también el comprensión hoy después.
0: Bien, siempre me sale el deja de retenerme en el sector del puente de la ciudad.
2: Lo hacemos lo mejor posible, hermano.
0: Como que mantener una película así y si no llegas en las mejores condiciones, bueno, pero a mi parecer, siempre el equipo que podía haber estado el partido de hasta el final, éramos nosotros. Me encontré yo con el equipo hoy, a lo mejor, el partido de perdido de otra manera. Y estoy orgulloso de cómo hemos competido. Y la verdad, se sincero en el momento que no hacía el gol, yo creo que en el momento en que todos estábamos sabiendo que íbamos a llegar a esta final y que íbamos a tener alguna, pero bueno, el que es el fútbol, el lindo de este deporte, hoy nos toca la parte negativa, la parte no violentiva, como has dicho, la parte triste, digamos, de lo que puede ganar. Pero hay que seguir, le quiero decir que seguir. Además, pues en eso de
1: generación.
2: No, no, no me acuerdo si fue una de las primeras y después de luchar en el mundo.
1: Pero bueno, él pensó que la segunda era tenía que sacar en ese momento, pero yo en eso hablaba con él. Y es un poco extraño ahí.
6: Gracias. Más fácil. Saca con créditos. Ultra.

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0: echando el técnico de la selección argentina de la
1: elogios, para llamarlo, ¿no? Hay elogios. Creo que por actitud, también nosotros estamos aquí en esta final, gracias a tu equipo, gracias a tu cuerpo técnico. Pero evidentemente el equipo en el final se deterioró, se volvió muy afectado físicamente. Te pregunto, con todo lo que tuvo que sortear durante este campeonato para estar aquí, no en una actuación, si se quiere, pálida, nos ilusionamos de más los argentinos con este equipo para esta tarde, teniendo en cuenta esos antecedentes. Gracias.
0: No, yo creo que hay que darle valor al rival. Y aún así, siendo yo creo que es superior, era un momento del partido que hasta el 80-85 él tenía situaciones, pero me hubiera gustado ver qué pasaba si quedábamos bronce. La verdad es que estamos sorteando obstáculos de un mundial de manera increíble. Y se juntaron demasiadas cosas. El primer que el equipo juega bien, indudable. Y después muchos otros aspectos que fueron llevando a que el equipo a cambio por lo que pasó, por las lesiones, por la expulsión. Y eso va cambiando. Al final, los cambios que el equipo llegó a hacer fueron más por presión y le podemos hacer un bastón de que no hubiera gustado si era posible. Yo creo que si era un reproche de ellos sería de mi parte, de mi parte, de mi vida, en mi vida. Yo solo tengo palabras de agradecimiento, de quedarme con este grupo. Y yo creo que ojalá lo podamos repetir de alguna manera, para la selección, para repetir lo que se ha conseguido hasta el final. Es muy difícil, lo que ha conseguido este equipo es muy difícil. Duele no haber podido competir hoy en el sentido del fútbol líquido. Pero bueno, no mucho más para reclamar.
2: Fernando, sí, para el problema del maestro. Siempre dijiste que había algo que no conocía tu equipo, y es dejarlo último minuto. Te quería preguntar si Nico te la fijo, le preguntaste cuatro veces si quieres salir, y te dijo que no, si te pisa eso de lo que vos deciste. Y lo otro, no dijiste a Carabajo que disfrutó el sorteo Messi hasta el último día. ¿Cuál es el mensaje para los argentinos? Gracias.
0: Bueno, Nico, también Nico es lo que uno quiere para un jugador de la selección argentina. Yo creo que hizo un partidazo, no quería salir, y si salía él, nosotros no iba a complicar la situación, no teníamos que tener la gente que estaba defendida. Y él me dijo que no, que estaba bien, entonces salíamos como estaba. Y luego con eso, el adrenalina que se lleva este equipo, y estoy muy orgulloso de él. Y con los compañeros, no tengo reproche para ninguno. Y a los indígenas, a los moleos, porque quería guardar al público. Vamos, al público. Yo recuerdo las palabras de esa manera. No sé qué me dijo, que con la canción de no sé lo que le dije, la canción de la canción. Y te digo, si la pudiera repetir, no la tengo en la cabeza, pero guárdense eso que dijo Alejandro Serena. Que en el club de alma no haber podido llevarme de la copa, pero es un orgullo como han convertido. Hemos llegado a esta final en unas condiciones que a lo mejor podría haber sido mejor, y aún así la gente estuvo en una de poder competirla. Y nada, bueno, también el entrenador está satisfecho con su jugador y con su gente también. Es lo único que es el que a un jugador de la selección argentina a todos los argentinos, y eso es lo que lo hicieron y lo hicieron bien.
2: ¿Cómo te va? Mucho mejor. Estamos unidos para el carnaval. Te quiero preguntar sobre Diego, recién Fernando te preguntaba, y te decía que disfrutemos. ¿Cómo lo veías competir, como lo vemos nosotros, de la forma que lo hizo, pero bueno, es un campeonato, es un animal tremendo? ¿Hablame aún más este mundial, su figura?
0: Ah, yo creo que esa es una idea que está. 39 años, es una cosa increíble. De mi parte ya sabían, no tenía que decir que iba a jugar hasta que quiera, y su jugador y su compañero y toda su gente se iban a brindar por él. Creo que está orgulloso de sus compañeros, yo creo que sí. Creo que la gente está orgullosa de su equipo, que está orgullosa de lo que ha hecho. Y es el mejor futbolista que ha pisado un campo de fútbol, a mi entender. No cambiar nada la victoria, que hay que empezar a aprender que a veces se gana, a veces se pierde, pero se gana con cualquier equipo.
2: Sí, yo creo que es difícil, hacerlo entender a la gente que disfrute igual su campeonato, es muy difícil. Y que sepamos que es un triunfo también. Muy difícil hacerlo entender a la gente, yo espero y deseo, por lo que me está diciendo, que la gente es consciente de lo que se ha conseguido, de la manera que se ha conseguido, sobre todo. Yo ya me voy a llorar todo lo que tenía que llorar en el vestuario, por eso cuando me estoy llorando, pero la verdad que yo ya le tengo que agradecer a todo un poco que ha sido una manera de la realidad. Hemos competido contra un equipo que es un gran equipo y a cada uno de los jugadores españoles que nos vinieron a saludar, para decir que me sorprendió la manera que dieron a competir. Eso está bueno. Y ojalá las futuras generaciones se desarrollen ahí con esto, porque nosotros también lo tenemos y lo vamos a seguir teniendo.
0: Pero, ¿cómo te vas con Pablo Ferrari en el diario Hoy de La Plata? La gloria de Qatar y de las Copas América es inmaculada, no se toca en España. Nosotros también estamos acá un poco siguiendo la selección desde el primer día y quería preguntarte, al margen del sentimiento que está en este momento, si pudiste hablar con Messi después del Mundial que hizo, si podemos confirmar o no podés confirmar, te confirmó de que hoy fue el último partido, no sé si lo hablaste, pero eso te pregunto. Y también tenía que preguntar vos, sé que lo dejaste en el contrato hasta diciembre, pero después de este Mundial la gente quiere que siga, ¿qué vas a hacer?
2: Con el presidente, yo más o menos tengo una idea de lo que quiero hacer. Cumpliré el contrato y con Leo, la verdad que siempre necesito también de pensar en el proyecto. No sé si me pueden hacer algo tan grande como esto y a lo mejor, bueno, voy a esperarlo. Yo al presidente estoy agradecido por haberme

0: Presentación mundial con la operación técnica de Mariano Massimino. Le mandamos un abrazo. Gracias a Martín Vivendone por estar con nosotros en el canal de YouTube de la radio. Y hoy incorporamos a mis amigos de Pasión Mundial. Habitualmente estamos juntos en Pasión Nacional de lunes a viernes de 1 a 3 de la tarde y a la vez la conducción de lunes a viernes de 19 a 20. Así que empiezo primero con Agustín Lombre. Agustín, bienvenido.
1: Hola, Nico. Muy buenas noches. Gracias, muchachos. Lo primero que quiero decir es agradecerle a este plantel y te dejo una primera impresión de la gran conferencia que acabamos de vivir aquí, en Nacional, de Leonel Scaloni. La sensación de que lo que viene va a ser distinto a lo que acaba de finalizar, ¿no? Él lo sabe muy bien, Scaloni, por eso lo escuchamos tan emocionado. El grupo que se formó hasta acá llegó. Para brindar otro nombre, es un recambio que la selección lógicamente necesita.
0: Muy bien, los saludo a Eladio, el conductor de Pasión Nacional de lunes a viernes de 19 a 20.
2: Hola, Nico, hola a todos, a los oyentes, a toda la gente que nos está viendo también. Agustín, bueno, sin ninguna duda, creo que la palabra que sale es agradecimiento a este eterno plantel que ha dado y que ha entregado todo. Se vaciaron, dejaron todo en la cancha. Sebastián, yo creo que Argentina jugó la final el miércoles con Inglaterra.
0: Tengo la sensación de que
2: ahí entregaron todo y bueno, y hoy el jugó contra un gran equipo que no había jugado ningún minuto de ganar en todo el mundial, que solamente le convirtieron un gol, una selección que viene siendo muy importante, que ha ganado títulos en Europa, está muy bien, juega muy bien y bueno, y además nunca encontró el partido de Argentina y como si esto fuera poco. Las decisiones que fueron modificando la estrategia y Argentina aguantó que le pudo, cuando no pudo más, llegó por decantación, por el impulso de la gravedad del gol de España. Pero bueno, simplemente, como mucha gente hacía en las conferencias de prensa, discutimos de su grupo como Scaloni, es el eterno aplauso para Scaloni, para el cuerpo técnico y para toda la selección argentina, ni hablar para Lionel Messi, que bueno, hacía fuerza para que él se llevara otra vez en Copa del Mundo, porque me decía el broche, el cierre que tenía que tener Messi en su trayectoria en la selección argentina, pero bueno, a veces todo no se puede, más allá de eso, gracias por todo.
0: La verdad que sí, estamos muy agradecidos y sentimos orgullo por este equipo argentino que a pesar de haber caído en la final, 3-4-0 con el gol de Córdoba, dejaron al fútbol argentino ahí

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0: Universidad de Buenos Aires, aquí en Cerca de Radio. Muchas gracias. Acá me tengo de la de el médico de la Ciudad de Buenos Aires, la figura de Diego Martínez, el mejor del partido, Claudio.
1: Sí, no sé si el mejor de Argentina, también me gustó mucho esta viajita, todo lo que entregó, pero el tibu, lógicamente.
0: No, sobre resultados.
1: Sobre todo resultados, sin ninguna duda, con algunas atajadas fundamentales. Los cambios que hizo el cuerpo técnico de la selección argentina, no sé qué. Lógicamente, cuando vos tenés que hacer cambios obligados, la cosa empieza a modificarse, la estrategia, lo que tenías, más ante una final de mundo contra un rival que te manejaba cada vez más la pelota, pero no entendí la salida en el tiempo de Nico González y tampoco entendí mucho la salida de Gonzalo Montiel, que en ese momento para mí era, estaba jugando su mejor momento. Es más, había tenido una salvada providencial en un centro que él cierra muy bien, contrastando con Molina, que no tuvo un buen mundial y que hoy volvió a quedar rescatado en la foto del único gol del partido, ¿no? Del gol de España, que no puede cerrar bien y que le queda a Fernán Torres la pelota, teniendo en cuenta que Diego Simeone se había caído en la ofensiva y había quedado dolorido y por eso no pudo volver e interceptar y marcar a Fernán Torres. Recordemos que Argentina estaba jugando ya 20 minutos largos hasta ese momento con un hombre menos.
0: Sí, Nico González, yo creo que salió por un bajo rendimiento, me parece que no, estuvo a la altura del primer tiempo.
2: Sí, estuvo preciso Nico y todo el medio campo en el primer tiempo, es cierto que lo marcaba largo, unos cambios no se determinaron de entender el técnico y las lesiones lo complicaron, él mismo lo dijo en la conferencia. A mí me queda la sensación, Nico, de que Messi, en su último tango que hoy disputó en el MetLife, puede haber otro partido oficial, ojalá que sí, va a haber mucho que pensar en los próximos días. Pero a mí me da la sensación de que Scaloni, no sé si se despidió recién, pero dejó esa sensación de que más de lo que hizo no lo podía hacer. Y si bien tiene la renovación arriba de la mesa ya por el propio Chiquita Pío, yo estaría más atento a Scaloni que al propio Messi.
0: Bueno, está muy bien el ofrecimiento de Claudio Tapia para Scaloni y de la continuidad como técnico de la selección argentina. Hay que ver si
1: él puede cumplir mi contrato.
0: Claro, claro. Hay que ver si tiene energía luego para seguir, porque recordamos que viene trabajando con la selección en la Premier del Mundial de Rusia.
2: Claro, tengo un Samuel que hace 8 años él con su cuerpo técnico con Aymar, con Samuel, con Ayala. Y la verdad es que dio esa sensación el Scaloni, ¿no? Como decían de los jugadores financieros, yo creo que algún partido más oficial de Messi va a haber.
1: El contrato de Scaloni termina a fin de año,
2: exacto,
1: el 31 de diciembre de este año.
0: Bueno, vamos a ver qué decisión toma Scaloni. Primero la AFA ya tiene la voluntad de renovarle el contrato al técnico argentino. Veremos qué decisión, qué postura va a tomar Scaloni en definitiva.
1: Sí, sí, lógicamente, más allá de todo lo que está pasando, en esta, si hoy, a mí lo que me deja preocupado es pensar en el futuro, ¿no? Si esta selección, campeona del mundo, todo lo que dio, todo lo que entregó, que tenía tanta experiencia, que tenía el mejor jugador del mundo, así de todo, no le pudo partir un remate franco al arco a España, ¿cómo va a ser de aquí en más en las próximas Copas del Mundo?
2: La próxima, la próxima Copa es España y Israel, de Marruecos y Portugal, con este tipo de campeón del mundo de España, y 4 años más, en el mismo trabajo, con jugadores jóvenes, como Chaval, va a ser bravo de competir a un gigante como España.
0: Bueno, veremos qué decisión toma Lionel Messi con relación a su futuro cercano, va a seguir jugando en el fútbol norteamericano.
1: Sí,
0: así que entra Miami, pero la selección veremos.
1: Yo creo que la selección, no sé si algún partido más puede llegar a jugar, no sé si oficial.
2: Claro,
1: la verdad es que ya está. Y aunque siga Messi, ¿cuánto más se lo vamos a pedir a Messi? Tampoco se va a arrastrar en la cancha.
0: Recordemos que la próxima edición de la Copa América se juega en Estados Unidos dentro de 2 años y que está esa chance que albergan algunos con esperanza que Messi al jugar en los Estados Unidos que aguante un tiempo más y que siga vinculado a la selección. Yo creo que la despedida del Mundial fue hoy.
1: Sí, sí, no, sí, para mí hoy si no se despidió la selección en un partido oficial pega el palo.
2: Sí, sí, porque aparte lo va a decidir con su familia.
1: Sí, yo me atrevo a decir que hoy fue el final, pero bueno, por ahí llega la Copa América, me parece que va a tener 41 años ese hijo.
2: Yo veo a Messi quizás esperando la cafetería para anunciar que va a ser su futuro, porque también sale de Barcelona, de Luis Ojo de Rosario, pero de Scaloni sí me llama más la atención, porque vos como entrenador y con la seriedad que ha tenido este cuerpo técnico, si vos te quedás en tu fin de año, que es un planificar, porque ya tenés que planificar hasta el otro mundial. Y ahí no sé si Hanulin va a estar con energía para. Ojalá que sí, se lo merece, ojalá que tenga un signo más.
0: Bien, estamos en esta edición especial de Pasión Mundial hasta las 10 de la noche. A esta hora se vendrá el Marcelo Marino con el tiempo de cuento, con todas las repercusiones de lo que fue la derrota argentina en el partido frente a España 1-0. Gran encuentro, te tocó relatar ayer en una línea la victoria Inglaterra sobre Francia por el tercer puesto.
1: ¿Cómo van a ver quién hacía más goles? Porque la verdad que es un partido que es, el, en este caso, el partido que más goles tuvo de un tercer puesto en una Copa del Mundo, 10 goles, así que fue impensado por la forma en que se dio el partido y bueno, la pasamos muy bien con todos los compañeros acá y disfrutando de lo que fue ese 6-4 de Inglaterra ante Francia.
0: Bien, recordamos la felicitación del presidente de la Nación, Javier Milei, para los futbolistas de la selección argentina a propósito del desempeño que tuvieron a lo largo de la Copa del Mundo. Entonces estamos con contactamos con Sebastián Vega de esa fuera del estadio, con la gente ya saliendo allí del estadio de New Jersey, que tuvimos en la oportunidad de conocer en el 2016 con motivo de la Copa América. Tenemos una pausa, nos quedamos, insisto, en esta edición especial, a las 22, aquí en Pasión Mundial.

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Llegando, si usted recibe un contrato por vía mensual al hablador,

0: para mantener la masa mental esta historia que comenzó muy temprano, allá por las 11 de la mañana, con el tiempo de Martín Peraza y el equipo. Luego nos vamos a la 1 de la tarde, a las 14, Daniel Bollo, junto al mundo de la barra Montoya y Ciudad Campera desde el Bentley. Estamos intentando saber si habla el capitán de la selección argentina, Lionel Messi. Se prevé que la selección sigue de lunes en Buenos Aires, en la República Argentina, en hora del mediodía, pasada la 1 de la tarde.
1: Sí, pero después del mediodía, la información que hay, todavía le quedan dos o tres horas más, dependiendo de que salgan. Pero cuando le quedan dos o tres horas más, mínimo el territorio estadounidense, el mayor en la logística, en la prioridad, para que se tenga que tener por unos 6 horas para armar todo y despedirse como corresponde, si lo apuro, más allá de los jugadores en sí mismos, toda la logística de la gente que trabaja para la selección.
0: Muy bien, primeramente, lo importante lo que hay que saber a esta hora de la noche es que Caroli dijo que va a cumplir el contrato, pero de alguna manera puso en duda su continuidad al frente de la selección argentina.
2: Exactamente, hasta fin de año tiene contrato Lionel Scaloni como técnico de la selección argentina, las todas las repercusiones en todo el mundo del campeonato español. Lionel Hugo Reyes tituló en su portal el diario L'Equipe de Francia, la imagen principal pertenece a Fernando Torres, el autor del único gol del partido. Los Reyes de todos los tiempos fue el título del diario español Marca en su web, en la segunda estrella se posee en la camiseta española tras otra exhibición de juego coral, dice Marca. La Gaceta de los Sport de Italia fue contundente y critica a la selección argentina. España tenía que ganar esta final porque si lo hubiera ganado Argentina hubiera sido un insulto al fútbol, dijo en este caso la Gaceta de los Sport. El último medio italiano fue más allá y dedicó unas líneas a Lionel Messi. No se puede describir una final donde un equipo tenía 20 disparos y el otro 0. Algunos títulos de los diarios, en este caso de toda Europa, el diario Bild de Alemania, presionaron durante mucho tiempo, pero sus esfuerzos se vieron recompensados al final, dice el diario alemán. España humilló a Argentina, publicó la bola de Portugal y añadió, tras conquistar el Mundial de Sudáfrica en 2010, España se convirtió en la primera selección española en ganar dos títulos mundiales en este siglo gracias a Fernando Torres.
0: Bien, me gustó el comportamiento que tuvo el equipo argentino que lidera Lionel Scaloni y la forma con la que fueron a recibir la medalla por el segundo puesto, el comportamiento que tuvieron en definitiva. Se portaron como verdaderos señores, como verdaderos hombres, si está el hombre en la victoria como también en la derrota. Cuando se gana se festeja y cuando se pierde se acepta la derrota, se felicita al rival y se va a recibir la medalla. Me parece que hay un estilo de conducción ahí, según lo que impone Scaloni.
1: Sí, sí, totalmente. Esa es una de las grandes enseñanzas que después de tantos años se ha dejado este grupo. En la cabeza, no tan superior a la victoria de Argentina, pero que intentarla como la de hoy de España, ¿no? La verdad es que tiene un futbolístico, dijo como la pasada decía Nadio, los medios del mundo. España llegó a este mundial con Tirafonte diciendo que era el mejor equipo del mundo y lo demostraron, ¿no? Por eso también creo que la selección, le dice chapó, felicitaciones, España hizo lo que había que hacer y fue la gran.
2: No se escuchase en el 4 de la Dios Santo Rafael, en el 600 que tiene que haber el éxito del mundo de
0: está repleto de gente como si el argentino hubiera ganado 4-0, pero está muy bien la convocatoria, la autoconvocatoria de la gente.
2: Como dijo hace un ratito Cristian Varela, que parecía imposible que esto ocurriese,